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1: La tropa avanzaba paso a paso. La selva estaba espesa y húmeda. El suelo barroso y el peligro acechaba en cada metro del sendero. El teniente del ejército americano que peleaba en Vietnam, Lewis Puller, pisó una booby trap. En la jerga de la guerra de Vietnam significa trampa de bobos. La explosión no lo mató, pero le mutiló las dos piernas y parte de las manos. Lewis Puller, librado de la muerte, regresó a su país. Estudió abogacía, se casó y tuvo hijos. Inclusive escribió un libro, Hijo Afortunado, que le ganó un premio. Pero su vida nunca dejó de arrastrar el dolor de la guerra. Y un día, no aguantando más su pena, Puller se suicidó. La revista Time publicó un obituario con el título La herida que nunca sanó. Amigo, las guerras del mundo siguen cobrando sus víctimas, aún después de pasado muchos años. El teniente Puller, hijo del general Puller, el hombre más condecorado de la Marina estadounidense, parecía ser un triunfador. Se sobrepuso a la pérdida de sus piernas. Vivió 26 años con su esposa. Escribió con éxito su autobiografía. Pero la psicosis de la guerra lo tenía marcado. Puller se sumergió en el alcohol. Eso provocó problemas en su matrimonio, acelerando la separación de su esposa. La herida psicológica de Vietnam, que nunca había sanado, terminó destruyéndolo. Hay heridas, amigo del alma, peores que heridas físicas. Muchos hombres gravemente lisiados han podido sobrevivir, recuperarse y hasta ser felices. Pero Puller cayó víctima de otra clase de herida. Allá en el fondo de su alma hubo siempre una llaga abierta, una fístula que continuamente preguntaba, ¿por qué a mí? ¿Por qué a mí? Buscó alivio en el alcohol. Pero el alcohol también es una trampa de bobos, tan destructiva como aquella otra que mutiló las piernas en la jungla. Nos gustaría poder decir otras cosas respecto de este hombre, darle a su biografía un final feliz, pero la realidad suele ser muy cruel. Lo cierto es que no hay consuelo, mi amigo, en el alcohol. No hay salvación en las drogas. No hay fuerza vital verdadera en la erudición o en la literatura. Lo único que puede sanar las heridas profundas del alma es una experiencia espiritual. Jesucristo es quien consuela a los afligidos, mi amigo. Levanta a los caídos, anima a los deprimidos y liberta a los cautivos. Solo Jesucristo salva y restaura y redime y transforma. Sus palabras son, venid a mí todos los que estáis trabajados y cargados, que yo os daré salvación. Amigo, acepte la invitación de Cristo.
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1: 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Cierto día, cuando todavía estaba acampando cerca de Jericó, Josué vio de pie delante de él a un hombre con una espada en la mano. Josué se acercó y le preguntó: ¿Eres de los nuestros o de nuestros enemigos? Ni lo uno ni lo otro, respondió el hombre. Yo soy el jefe del ejército de Dios, y aquí me tienes. Josué cayó de rodilla y con gran reverencia se inclinó hasta el suelo y le dijo: Estoy a tus órdenes, haré cualquier cosa que me pidas. El jefe del ejército de Dios le dijo entonces a Josué: Quítate las sandalias porque estás pisando un lugar santo. Y Josué se descalzó. El portón de la ciudad de Jericó se cerró y quedó bajo vigilancia para que no entrara los israelitas nadie. Podía entrar ni salir de la ciudad. Entonces Dios le dijo a Josué: Voy a poner en tus manos a Jericó, a su rey y a sus mejores soldados. Tú y tus soldados marcharán alrededor de la ciudad una vez al día durante 6 días. 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
2: Mi esposo es sumamente celoso, me dice esta dama. Debido a los celos, me insulta y me maltrata sin motivo. Ya estoy aburrida. Y en vez de amarlo, ahora lo odio. ¿Qué puedo hacer, señor Palau? Mi estimada señora, primeramente usted debe estar lista para ayudarle a su esposo a cambiar de vida. Usted le puede ayudar. Usted no lo puede cambiar. Solo él, con el poder de Dios, puede cambiar. Pero usted le puede ayudar a dar los primeros pasos para cambiar. Casi seguro que él se odia a sí mismo.

0: mismo por sus celos infundados y despreciables. Sin duda él se da cuenta que la está lastimando, que está arruinando su matrimonio, que la está alejando de sí mismo. Pero se odia a sí mismo y no encuentra la solución, porque únicamente un loco o un individuo ya listo a romper su familia haría las locuras que su esposo hace con usted, como fruto de sus celos. La Biblia dice que los celos son frutos de la carne, o sea, de la peor parte de la naturaleza humana. Por otro lado, también dice que usted puede ganar a su esposo sin palabra por su conducta, considerando que su conducta sea casta, o sea, pura y respetuosa. Así que, señora, usted puede ayudarle a cambiar. No lo puede cambiar, pero le puede ayudar. ¿Cómo? Primero, reconfírmele su amor hacia su esposo. Hágale saber que a pesar de sus celos despreciables, su maltrato y sus insultos, usted lo ama porque Dios le da fuerza para amarlo, no porque sea una persona amable. Segundo, aprenda a someterse a su esposo en todo lo que sea posible, normal y correcto. Él es su cabeza, usted se casó con él, usted debe someterse, así dice la Biblia, y su sometimiento puede ser el primer paso para sacarlo a su marido de este barro en el cual él se está hundiendo. Tercero, hable pacíficamente acerca de los celos con su esposo. Cuando él empiece un día de estos a insultar y a maltratarla, usted espere hasta que se calme, hasta que pase el furor, y ya sea más tarde, cuando esté sola y los hijos estén dormidos, o aún en la cama, usted háblele y dígale: querido, ¿por qué estás tan celoso de mí? Te aseguro que no hay nada que he hecho para provocarte a los celos. Ahora, ¿por qué puede ser que su esposo sea tan celoso? Mire, pueden ser por lo menos tres razones. Téngalas en cuenta al hablar con él. Primero, puede ser que tuvo una experiencia fea de niño. Puede ser que la madre de él, su suegra, puede ser que ella haya sido infiel, que el niño lo haya sabido y que ahora de hombre, sin darse cuenta, se haya vuelto sospechoso de cualquier mujer en la vida. Eso puede ser. Usted lo sabe a lo mejor. Segundo, puede ser que al ver un mundo tan malo y tan feo como el que vivimos, este pobre esposo suyo la ama a usted tanto que cree que la única forma de protegerla a usted de las pasiones o de los ataques de otros hombres y los pasecitos y los coqueteos sea poniéndose bravísimo y celoso. Es un error, pero puede ser. Tercero, puede ser que él está jugando detrás de las espaldas suyas, señora, y la está juzgando a usted con la medida con que se juzga a sí mismo. Así que hable pacientemente con el poder de Cristo a ver si no lo puede sacar de este barro en el que se ha hundido su marido.
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2: La pregunta de hoy dice lo siguiente. Señor Palau, le he oído decir a usted muchas veces que usted ha palpado que en la América Latina hay gran hambre espiritual. Le quiero hacer dos preguntas, Palau. Primero, ¿qué quiere decir hambre espiritual? Y segundo, ¿qué indicaciones hay de que exista tal hambre espiritual en la América Latina? Con mucho gusto voy a responder a esa pregunta, caballero. En primer lugar, hambre espiritual está ya definido no por mí, sino por el Hijo de Dios. Él dijo, «Bienaventurados los que tienen hambre y sed de justicia, porque ellos serán saciados». Y luego dice, la traducción popular dice, «Felices los que tienen hambre y sed de vivir rectamente, pues Dios les ayudará a hacerlo». Hambre espiritual yo lo interpreto de dos o tres maneras. Primero, quiere decir el hambre del alma que quiere conocer a Dios. Y ese hambre del alma se sacia, se satisface, cuando la persona encuentra a Cristo como Señor y Salvador. Hay una vieja canción basada en un versículo de la Biblia que dice, «El pan de vida soy», dice el Señor. «Ven, alma hambrienta, ahora al Salvador. Hambre jamás tendrá quien viene a mí. Sed nunca más tendrá quien cree en mí». El hambre espiritual, el hambre de Dios, de encontrarse personalmente con Dios, se satisface al momento en que la persona recibe a Cristo en el corazón, por la fe, como Señor y Salvador. Esa es la primera parte del hambre espiritual. También el hambre espiritual tiene que ver con vivir rectamente, una vida justa. Muchos de nosotros anhelamos ser rectos y justos, andar en la luz, andar con una conciencia transparente. Y ese hambre espiritual existe en la América Latina. Nuestro pueblo quiere vivir rectamente, tiene hambre y sed de justicia, quiere que las cosas sean rectas, que andemos en rectitud. Nuestro pueblo latinoamericano quiere despojarse de la hipocresía, de la falsedad, de la injusticia, de la maldad, y como consecuencia hay hambre espiritual en la América Latina. Así que el hambre espiritual tiene dos aspectos. Primero, el hambre de conocer a Dios. Si no, lo demás es farsa. Pero el hambre de conocer a Dios viene primero. El hambre de encontrar satisfacción espiritual. Y el pan y el agua que satisfacen esa hambre es la persona de Cristo. Segundo, el hambre espiritual que hay en la América Latina es un hambre y sed de justicia. Y Jesucristo dice, bienaventurados los que tienen esa hambre y esa sed, porque serán saciados. Y yo creo que en nuestro continente estamos viendo a millares y hasta millones de nuestros compatriotas latinoamericanos que se están volviendo a Dios en forma masiva, que están reconociendo que la solución a nuestros problemas matrimoniales, hogareños, de la juventud y aún los problemas económicos y sociales viene de una relación correcta con Dios. Y viene también de obedecer y caminar con Dios. Buscad primeramente el reino de Dios y su justicia, dice la Biblia, y las demás cosas os serán añadidas. En una palabra, cuando nosotros buscamos a Dios, lo encontramos en Cristo y lo obedecemos, entonces Dios provee las demás necesidades.
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2: La carta de hoy está llena de significado. Dice así: Señor Palau, nací en un hogar donde había amor y había sacrificio. A los 20 años me enamoré. Pero, por amor a mis padres, me casé con un muchacho que mi madre había elegido para mí, y quien ha sido un excelente esposo y padre responsable. Él trabaja fuertemente en una fábrica para que nuestros hijos puedan ir a la escuela. Pero mi vida ha sido de constante sacrificio. Jamás tuve un viaje de bodas, ni vacaciones, ni jamás he celebrado nuestro aniversario de bodas. Me encuentro con 43 años sin haberlos vivido, sin padres ni hermanos, cansada de cargar la cruz, todo me resulta mal, pienso que la muerte sería mi liberación. Quisiera su consejo. Mi estimada señora, yo compartí esta carta con mi esposa Patricia y le digo la verdad, me tiento de escribir un libro basado en su carta. Su carta revela mucho más acerca de usted que de su situación. Primero, usted, señora, ha desperdiciado los 43 años de su vida buscando su propia vanagloria y su propia satisfacción equivocada. Segundo, señora, sea más agradecida. Usted tiene un hombre bueno, un hombre excelente, un padre responsable, trabajador, un hombre de hogar, un hombre que ama a sus hijos y que quiere que vayan a la escuela. ¿Qué más quiere, señora? En vez de quejarse, usted debiera estar dando gracias a Dios. Tercero, señora, olvide su amorcito juvenil. Aquello ya pasó, señora. Hace ya 24 años que aquello pasó. Ya es infantil eso de estar recordando un amorcito juvenil como si fuera la solución a los problemas actuales. ¿Quién sabe qué clase de hombre habría sido aquel que usted creyó estar enamorada con él? ¿Qué clase de marido quizás era? Capaz que un hombre infiel, capaz que un haragán, quizás un hombre que la golpeara, un hombre que la abandonara. Señora, realmente usted tiene que pensar con cordura. En cuarto lugar, celebre usted su próximo aniversario de bodas en su propia casa, con gratos recuerdos y alabanza a Dios de que usted tiene marido, señora. Marido que trabaja, marido que trae el dinero a la casa, marido que ama a sus hijos. Piense por un momento en todas las mujeres abandonadas que hay en el mundo. Piense en todas las mujeres que tienen maridos borrachos que las golpean. Piense usted en todos los maridos que hacen abandono del hogar. Piense en los maridos que malgastan su dinero con sus amigos y no lo traen a la casa. Piense usted en las mujeres que tienen marido que no le interesa nada a sus propios hijos. Señora, piense en eso y avergüéncese. Y en lugar de quejarse, ¿por qué no celebra en su casa usted misma? Usted haga planes en secreto cuando se acerque el aniversario de su boda y sorpréndalo a su marido. Reúna unas monedas, cómprele un regalito, que sea para los dos, para el hogar, sorpréndalo y va a ver que va a despertar en su marido un gran deseo de ser un hombre mejor. Usted tiene un buen hombre, puede ser mejor. Señora, lo que usted necesita es tener a Cristo en el corazón. Cristo en el corazón le va a enseñar a reconocer la belleza de una vida sencilla. Porque el fruto de tener a Cristo en el corazón es amor, gozo, paz, paciencia, benignidad, bondad. Usted necesita a Cristo, señora. Recíbalo en su corazón.
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De modo que si alguno está en Cristo, nueva criatura es. Las cosas viejas pasaron y aquí todas las cosas son hechas nuevas. Todo esto proviene de Dios, quien nos reconcilió consigo mismo por Cristo y por medio del ministerio de la reconciliación, que Dios estando en Cristo reconcilió consigo mismo al mundo, no tomándoles en cuenta a los hombres sus pecados, nos encargó a nosotros la palabra de la reconciliación. Así que somos embajadores en nombre de Cristo, como si Dios rogase por medio de nosotros. Os rogamos en nombre de Cristo, reconciliaos con Dios. Al que no conoció pecado, por nosotros lo hizo pecado, para que nosotros fuésemos hecho justicia de Dios delante de él. Entonces, dime hasta un infinito cuchi, su Navidad manta. 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Historia pic recuchis pimare hawaza, tu que con ayatsichin navidadca históricamente. Por ejemplo, que la Virgen María se concibió por fruto del Espíritu Santo. Que niño Jesús nació en Belén, que los pastores visitaron primero, que los ángeles cantaron en el cielo, que los magos visitaron con sus regalos. Esas historias no sabemos, pero no sabemos el verdadero significado de la Navidad. Hasta hoy, entienda kanchi, la Navidad es un acontecimiento histórico en que Dios vino al mundo por medio de su Hijo amado. La Navidad se trata que Jesús vino a reconciliar con Dios al hombre pecador mediante la cruz. Que Cristo es el sustituto en mi lugar porque Él murió en la cruz. Que yo y usted tuviéramos la reconciliación con Dios. De eso se trata, amados hermanos, la Navidad. Chaitamari Navidad kanishanishi nishpaka. Chaboasha kerekuito kunchi, la Navidad de alguna manera es la encarnación, Dios hecho carne. Y podemos ver, amados hermanos, libro de Filipenses, capítulo 2, 5 al 11. Entonces, por tanto, el apóstol Pablo, que es para acá, ochikuna panikuna. Haya pues en vosotros este sentir que hubo también en Cristo Jesús, el cual, siendo en forma de Dios, no estimó al ser igual a Dios como cosa que aferrase, sino que se despojó a sí mismo, tomando forma de siervo, hecho semejante a los hombres, y estando en la condición de hombre, se humilló a sí mismo, haciéndose obediente hasta la muerte y muerte de cruz, por la cual Dios también le exaltó hasta lo sumo, y le dio un nombre que es sobre todo nombre, para que en el nombre de Jesús se doble toda rodilla de los que están en los cielos y en la tierra y debajo de la tierra, y toda lengua confiese que Jesucristo es el Señor, para gloria de Dios Padre. Jesús era Dios y es Dios. Y ese Dios bajó a la tierra y se concibió en María y nació y se hizo forma humano y se humilló hasta lo sumo y fue a la cruz y luego los reconcilió con Dios al hombre pecador. Y eso es la Navidad. Y un día todo ser humano doblará ante la presencia del Señor la rodilla. Y no habrá ningún escapatorio para los impíos e incrédulos que no recibieron ese regalo de la reconciliación.

humillación. Así que, ¿qué es Navidad? Que Cristo vino en forma de bebé. Siendo Dios, se hizo carne por amor al mundo. Él era Dios desde la eternidad hasta la eternidad. Él es Dios. Claro que nació en situación tal vez muy extrema, un pesebre, pero era Dios. Nació como bebé, creció como niño, como adolescente, como joven, y aproximadamente a los 33 años fue a la cruz en mi lugar para que el hombre pecador se reconcilie y tenga comunión con Dios. Entonces, la Navidad trae en una unidad entre dos personas que estaban enemistades, lleva a una reconciliación. La condición del hombre antes de la reconciliación, la Biblia dice Pablo en Romanos capítulo 5, 6. Porque Cristo, cuando aún éramos débiles, a su tiempo murió por los impíos. Cuchayo con una manta, millete rosa con una manta, manasirvi con una manta, yangaruna con una manta, guañusca tadicunchi. La reconciliación es el labor de Dios hacia el hombre. Él tomó la iniciativa. Él salvó. Él buscó. No busqué yo. Aunque hoy soy salvo por la fe, pero Él me buscó para que yo reconciliara con Padre, con Dios, amados hermanos. Pero también, después de reconciliación, nos dio la nueva posición en Cristo. Apóstol Pablo, yo que sigo en Rimán, libro de Efesios capítulo 1, 13, versículo 14. Dios para santo, Shemi Kashnanin. En Él también vosotros, habiendo oído la palabra de verdad, el evangelio de vuestra salvación, y habiendo creído en Él, fuisteis sellados con el Espíritu Santo de la promesa, que es las arras de nuestra herencia hasta la redención de la posesión adquirida para alabanza de su gloria. O sea, hoy tenemos garantía. Está el Espíritu Santo en nuestros corazones. Tenemos las arras, que es la seguridad. Tenemos posesión en Cristo. Nosotros no podemos salvar nosotros mismos. Nunca nadie en el mundo se ha salvado por sí mismo, o por buenas obras, por bonita cara, o por estudioso que sea, o por ser rico, o por ser intelectual. La única manera de ser salvo es por medio de Jesucristo. Hoy la Navidad se ha convertido en regalos, fiesta, baile, comida, bebida, etc. Pero la Navidad es que el hombre era condenado a la muerte, sin remedio, y Dios reconcilió, y hoy tenemos la vida eterna. La Navidad se trata de perdón, de redención, de justificación. Eso es el significado de la verdadera Navidad. Porque 2 Corintios 5:19 dice que Dios, estando en Cristo, reconcilió consigo al mundo, no tomándoles en cuenta a los hombres sus pecados, y nos entregó a nosotros la palabra de la reconciliación. Es una palabra muy interesante. Por mí mismo no puedo ser salvo. Nunca llamantate jamana que espíritu con eso. Pero Cristo Jesús, que espíritu con eso. Jesucristo mismo dijo, yo soy el camino y la verdad de la vida. En el libro de San Juan 14:6. Entonces es la vida. Él es la Navidad. Navidad entonces no es regalo. Navidad no es fiesta. Navidad no es pavo. Navidad es un regalo de la salvación. El mundo entero puede ser salvo, pero no todos se salvan porque no reciben esa salvación, ese regalo, por su impío corazón y por su incredulidad. Entonces, podemos decir, fuera de Jesucristo no hay perdón de pecados. Dios, en su amor, eligió venir a la tierra y pagar la penalidad suprema por el pecado, muerte por la crucifixión, con la cual posible que el hombre pecador tuviera una reconciliación personal con Él, mediante la fe en la muerte de su Hijo Jesucristo. Entonces, de eso se trata la Navidad. ¿Qué tamaño de Navidad que significan? Si entenderíamos la verdadera Navidad, hermanos, no estaríamos andando por todos los supermercados, por lugares grandes, comprando juguetes, comida, etcétera, gastando dinero. Si entenderíamos que es la Navidad, sentaríamos un rato en la casa y oraríamos y agradeceríamos a Dios en familia, sabiendo que Cristo es la Navidad verdadera, que hizo reconciliar con el hombre pecador con el Dios. La Navidad es el momento histórico en el cual Dios

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1: 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Estando convencido de esto, que el que en vosotros comenzó la buena obra, la perfeccionará hasta el día de Cristo Jesús. 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
2: Vea usted qué carta. Es así. Vivo plagado de temores. Temores de los cuales no me puedo librar. Pero me siento atrapado como si fuera en una caverna de la cual no puedo salir. ¿Qué escape hay para una persona llena de temores como yo? En primer lugar, estimado caballero, usted no está solo. Hay millones de personas en todo el mundo que lamentablemente sufren, al igual que usted, de temores. Segundo, usted puede ser librado de esos temores si así lo desea. Se puede librar, definitivamente se puede curar, por así decirlo, de esos temores. Ahora, ¿qué pasos debe tomar? En primer lugar, haga una lista de las cosas que le atemorizan. Haga una lista larga. Algunas personas tienen miedo de la oscuridad, otros de la suciedad. Algunos se asustan de las sirenas. Otros viven siempre con miedo de que su casa va a tener un incendio. Otros se atemorizan de encontrarse con una persona del sexo opuesto. Algunos tienen temor al noviazgo, otros al amor, otros al matrimonio. Algunos tienen temor de tener criaturas. Otras personas de las avispas y otros de las abejas. Unas personas tienen temor de hablar en público, otros de ir a una fiesta. Algunos tienen temor de marearse, otras personas tienen temor de ir a la iglesia o de accidentes. Bueno, hay una serie increíble de cuestiones que asustan a la gente. Haga una lista usted de las cosas que de veras le asustan. Segundo, aprenda a pensar con cordura. Empiece a pensar seriamente y equilibradamente acerca de esos temores y va a encontrar que la mayoría de esos temores son infundados. Pero, tercero, le voy a dar cierta orientación. Usted tiene que actuar, tiene que tomar ciertas medidas, hacer ciertas decisiones para librarse de sus temores. Por último, va a necesitar un poder sobrenatural que también le voy a mencionar. Pero vamos por partes. Primero, ¿qué debe hacer usted? Primero, aprenda a conversar con otras personas. Gran parte de los temores del ser humano, cuando uno los analiza, tienen que ver con la falta de habilidad de hablar con otras personas. En otro programa voy a hablar acerca de ese tema. Segundo, haga un esfuerzo consciente y deliberado de hacer amistad con otras personas, de extender su círculo social, de ir a visitar otras personas, hablar con ellos, ir a una fiesta, ir a una reunión. En tercer lugar, aprenda la técnica de ir a fiestas y de disfrutar la presencia de otras personas sin tenerles ningún temor. En cuarto lugar, le recomiendo que usted invite gente a su casa, por humilde que sea su casa, para de esa manera hacer amistades y perderle el temor a la gente, que es uno de los grandes temores que tiene la raza humana. Bien, primero entonces, haga una lista de sus temores. Segundo, desarrolle esas facultades que le acabo de explicar. Pero usted necesita un poder sobrenatural para librarse de esos temores. Y ese poder sobrenatural viene de Jesucristo. Él dijo, no se turbe vuestro corazón, ni tenga miedo. ¿Creéis en Dios? Creed también en mí. Cristo, entrando a su vida, estimado caballero, puede empezar a erradicar aquellas cosas que le atemorizan, le paralizan y le hacen sentir inferior. Usted se va a sentir de primera.
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1: El espectáculo era apasionante, más bien aún morboso. Unas 50 personas lo contemplaban ávidamente. Se trataba de una niña de apenas 16 años de edad, de la ciudad de Ho Chi Minh, en la antigua Saigón. Ella intentaba suicidarse, arrojándose de un alto puente al río que corría abajo. Las 50 personas sin corazón gritaban, ¡tírate, tírate! Y en un momento dado, la chica, en efecto, se tiró. 9 personas corrieron al borde del puente para ver caer a la joven. Y el peso acumulado rompió el frágil puente y los 9 cayeron al abismo. Pero, cosa curiosa, la suicida fue rescatada, sana y salva, mientras que los 9 mórbidos curiosos perecieron en las aguas. A la gente como que le gustan los espectáculos mórbidos, truculentos, dramáticos, trágicos. Especialmente el espectáculo que dan los presuntos suicidas. La gente no acude para demostrarles cariño o aconsejarles conservar la vida. Más bien, ansiosa de sangre y desgracia ajena, la gente grita, ¡tírate, tírate! Se dice que cuando se junta una multitud, el nivel intelectual de la gente baja al nivel del más bruto. Lo mismo pasa con el sentido moral. Baja de grado conforme aumenta el monto de gente congregada. Las multitudes, decía Goethe, oyen mejor los gritos que las razones. Cuanto más gente se reúne en un lugar para vociferar y gritar, parece que más y más desciende el nivel de humanidad y más sube y sube el nivel de animalidad. Amigo, ¿será por eso que tan fácilmente nuestros jóvenes caen en la desgracia de la inmoralidad y el materialismo? Todos lo hacen, es su tesis. Y siguiendo el rumbo del montón, se reducen al nivel del menor común denominador. ¿Dónde está el joven recto? ¿Dónde está el líder íntegro? ¿Por qué tiene que ser el perverso, el incurioso, el malo, el que atrae la atención? Mi querido joven, Dios lo ha creado un individuo. Usted es un ser único. No hay nada en el mundo entero que lo obligue a ser como todos los demás. Usted es un individuo en el sentido más estricto de la palabra. No deshonre su individualidad. No sacrifique su decencia. No se rebaje al nivel del montón. Sea usted el líder sano y recto y fuerte que esta tierra necesita. Jesucristo establece el dechado para nuestra vida. Él se atrevió a ser diferente a todos los demás, dando el ejemplo de rectitud, integridad y justicia. Sigamos, mi amigo, su ejemplo. Rectitud en toda causa es 1000 veces más grande que recibir el aplauso del montón. Atrévase a ser responsable.
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1: La temperatura era helada, 10 grados bajo cero. El viento fuerte, 40 kilómetros por hora. No era tiempo propicio para esquiar, pero la señora Chris Bailey quiso con todo subir a la montaña. Llevando a su pequeña hija de Ángela, de 5 años, subieron ambas al alambre carril y empezaron el ascenso. A la mitad del trayecto y a 20 metros de altura, la silla en que subían perdió un soporte. La niña se desprendió de la madre y quedó colgando, sostenida solo de un brazo. La tragedia era inminente. 5 minutos más y la niña caería del carril. Fue entonces que Samuel Durán, joven de 17 años, tomó la decisión. Trepó como un gato por los hierros de la torre de sostén y se aferró del cable. Y desollándose las manos con los alambres, bajó 10 metros hasta donde colgaba la niña y la salvó. La madre, agradecida, expresó su sentimiento con una oración. Gracias, Padre Celestial, por el coraje de este joven. Amigo, esta cuasi tragedia, que no llegó a ser, ocurrió en las montañas de Utah al comienzo del invierno del año 90. Fue notable la decisión de Samuel Durán de trepar a la torre de sostén del cable, deslizarse por el cable mismo y cobrar fuerza suficiente para rescatar a la pequeña niña. Y la expresión de la madre tenía fondo y verdad. Gracias, Padre, por el coraje de este joven, porque Samuel es un joven tímido, apocado. No ha sobresalido ni en los deportes, ni en los estudios, ni en las actividades sociales. Todos lo tuvieron siempre por poca cosa. Pero nadie sabe cuánto puede obrar el poder de la voluntad cuando ésta se necesita. Samuel sintió con urgencia que la salvación de Ángela dependía solo de él. Si él no la salvaba, la niña moriría. Dios, mi amigo, es esa fuerza imponderable que actúa en los seres humanos en el momento de necesidad. El hombre moderno, intelectualizado y sofisticado, ha desalojado a Dios de su vida. No lo toma en cuenta, ni cuando lo necesita aún. Por eso vive en tensión continua y en frustración y en depresión. Todo hombre, mi amigo, debe buscar a Cristo, fuente de verdad, luz y vida. Él es quien da libremente el socorro. Cristo está ciertamente en las páginas de la Biblia, pero también está al lado del hombre que lo busca. El amigo desea ser su libertador. Permítame, amigo, que Él le dé su paz.
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1: Fue un momento sumamente emotivo. Los médicos, las enfermeras y el personal de la clínica se hallaban conmovidos. Richard Livingston, de 27 años, estaba donando uno de sus riñones a Jane, su joven esposa de 21 años. La operación fue un éxito y Jane fue salvada. Pero hubo otro momento también sumamente dramático. Tras 7 años de matrimonio, Richard y Jane se estaban divorciando. La causa, infidelidad de la esposa. El juez, los abogados y el personal de la corte, todos quedaron asombrados. Richard le estaba reclamando a Jane la devolución de todas las cosas que él poseía desde antes del matrimonio, inclusive el riñón que donó para ella. Es un caso difícil que no tiene precedentes, dice el juez. Amigo, siempre es cosa triste cuando un matrimonio se disuelve. Siempre parece un naufragio, un incendio, un huracán, un accidente. Un accidente en que se pierden vidas. Siempre es penoso y melancólico ver cómo marido y mujer, que una vez se juraron amor eterno, pelean ahora por los bienes materiales, la casa, el auto, los muebles, el dinero. Y ahora está el caso del hombre que le exige a su ex esposa la devolución de su riñón. Esto nunca se había visto. Bien dice el proverbio cervantino, cosas verás, Sancho, que no las creerás. ¿Por qué tantos matrimonios terminan en las cortes de divorcio? La historia parece siempre ser la misma. No hay comprensión entre ellos. Hay egoísmos personales, hay mal humor, ira, violencia. Lo raro es que a un grado u otro, todo matrimonio tiene estos mismos elementos. ¿Por qué es entonces que algunos sobreviven y otros no? Por una parte, las expectaciones que el recién casado tiene de su esposa y las que ella tiene de él son expectaciones irreales. Siguiendo esa misma línea, los esposos que se aceptan entre sí tal cual son habrán aprendido uno de los secretos más fundamentales del matrimonio feliz. Si se añade a esto el hecho de la presencia de Dios en los dos corazones y en el matrimonio, se habrá encontrado la fórmula que hace del matrimonio un organismo fuerte, duradero, digno y feliz. Amigo, su matrimonio, su hogar, su familia, es el tesoro más grande que usted tiene. No lo destruya, cambiando el egoísmo en humildad y la rebelión en comprensión, su matrimonio será feliz.
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2: Tengo una pregunta muy delicada en mis manos y casi no me atrevería a tratarla si no fuera que es un problema que confrontan millares de hombres en particular y algunas mujeres también, pero en este caso la pregunta viene de un hombre que me dice: señor Palau, desde que soy muchacho he fracasado frente a la tentación personal, la tentación sexual. Y ahora que ya soy hombre maduro y que me considero cristiano y creo que lo soy, continúo sintiendo una tremenda opresión y tentación. Y dice, por otro lado, señor Palau, en otro párrafo, yo no me atrevería, por cierto, a ir a una mujer de mala vida, pero la tentación mía es con mujeres que no me pertenecen, que ya son casadas, y reconozco que esto es un grave mal, pero no sé cómo vencerlo. ¿Qué hago, señor Palau? ¿Usted ha aprendido a romper con esto? Mi estimado caballero, digo que su pregunta es delicada, pero es tan importante, y tantos hombres que están escuchando mi voz en su casa o en un automóvil o en su empresa han fracasado en este terreno, que lo debo mencionar. Pero lo voy a hacer de esta manera. Voy a leerle lo que dice Salomón en el libro de los Proverbios, capítulo 6. Dice así: guarda, hijo mío, el mandamiento de tu padre, y no dejes la enseñanza de tu madre. Átalos siempre en tu corazón, enlázalos a tu cuello. Te guiarán cuando andes, cuando duermas te guardarán, hablarán contigo cuando despiertes. Porque el mandamiento es lámpara y la enseñanza es luz y camino de vida, las reprensiones que te instruyen. Para que te guarden de la mala mujer, de la blandura de la lengua de la mujer aventurera. No codices su hermosura en tu corazón, ni ella te prenda con sus ojos. Porque a causa de la mujer perdida, el hombre es reducido a un bocado de pan, y la mujer caza la preciosa alma del varón. ¿Tomará el hombre fuego en su seno sin que sus vestidos ardan? ¿Andará el hombre caminando sobre brasas sin que sus pies se quemen? Así es el que se llega a la mujer de su prójimo. No quedará impune ninguno que la tocare. No tienen en poco los hombres al ladrón si hurta para saciar su apetito cuando tiene hambre. Si es sorprendido en su hurto, pagará siete veces, entregará todo el haber de su casa. Mas el que comete adulterio es falto de entendimiento. Se destruye y corrompe su alma el que tal hace. Heridas y vergüenza hallará, y su afrenta nunca será borrada. Porque los celos son el furor del hombre y no perdonará en el día de la venganza. No aceptará ningún rescate ni querrá perdonar, aunque multipliques los regalos. Hasta allí las palabras del sabio Salomón. Debo observar dos cosas. Primero, dice, no codicies su hermosura en tu corazón. Esta es una advertencia contra la primer movida hacia el pecado. Sobre toda cosa guardada, guarde su corazón, mi estimado señor, porque de ahí brota la vida y el fracaso también. Segundo, dice, que no te prenda con sus ojos. O sea, no ande usted buscando, mirando y codiciando. Tercero, dice, no quedará impune ninguno que la tocare. Habitúese a no tocar mujer ajena. Cuarto, pídale a Cristo que entre a su corazón, que perdone sus fracasos pasados, y si ya lo tiene, que el poder de Cristo le dé todo el poder para controlar esta tentación y vencerla. Él tiene poder.
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1: Para ella la vida era un infierno triple. Había nacido en el Amazonas, el llamado infierno verde. Las riberas del río Xingu habían sido su cuna. Su hogar, un pobre indígena, lleno de hermanos, había sido otro infierno. Y por fin María de 14.

0: 14 años de edad, cayó al prostíbulo en el pueblo de Paraíso, Mato Grosso. Este, después de los otros infiernos, le fue un infierno inevitable. Voy a quemar este infierno que es mi vida, dijo la jovencita. Y bebió un vaso de querosene. El resto se lo echó encima. Luego se prendió fuego. Fue salvada a duras penas, pero sufrió quemaduras horribles en todo su cuerpo. Esta, mi amigo, es una historia más de la selva amazónica. Es también una historia de la triste vida que les toca vivir a tantos indígenas, pobres, incultos, abandonados, sin derecho político, ni abogados que los defiendan. María, como tantas otras chicas de la tribu, fue a parar al prostíbulo como único medio de vida. Suerte para María, así lo cuenta el doctor Paul Long, testigo de todo esto. Ella fue salvada. Salvada dos veces, primero de las horribles quemaduras y después de esa vida desesperante. María es hoy una fiel y feliz cristiana. Amigo, la vida está llena de infiernos. Para María estaba el infierno verde del Amazonas, pero está también el infierno blanco de la cocaína. Está el infierno ámbar del licor. Está el infierno ceniciento del cigarrillo de marihuana. Está el infierno amarillento del virus SIDA. Luego están los infiernos del alma. El infierno negro del odio, el verde del celo. El de la discordia familiar. El infierno de la rebeldía juvenil. ¿Cuántos infiernos existen en un mundo que comenzó siendo un paraíso? ¿Cómo salir de esos infiernos que son nada más que el preludio del otro infierno del final? Ay, amigo, una manera de escapar. María encontró en la gracia de Cristo el escape del infierno de la prostitución. Y miles como ella han encontrado en el Evangelio de Cristo, no en una religión o en una secta o en alguna iglesia, sino en la persona de Cristo Jesús, la solución a sus múltiples infiernos. Yo pregunto, amigo, ¿es la vida suya todo un infierno? ¿Cómo está su relación familiar? ¿Cómo está su relación con sus padres, su esposa, su esposo o sus hijos? ¿Cómo está su relación con la ley? ¿Cómo está su relación consigo mismo? ¿Tiene usted paz en su alma? ¿Le es una vida, su vida, un jardín de rosas o es todo espinas y cardos? Jesús, mi amigo, ofrece salvación perfecta. Él desea ser su amigo y su salvador. Salga de los infiernos que ahora lo están matando. Jesús le ofrece salvación.
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2: Tengo una larga carta que le voy a leer para que usted vea el dilema de esta persona. Dice: señor Palau, soy soltera. Mis padres ya murieron. Tengo una hija de 14 años, la cual adopté cuando ella tenía solo un año de edad. El problema es que al morir mi padre, heredé un negocio que empecé a cuidar minuciosamente. Sin embargo, a pesar de eso, el negocio ha ido decayendo y casi he perdido todo. He recurrido a pastores, sacerdotes, brujos, adivinos, doctrinas orientales y todo solo va peor. Mi padre, cuando se enojaba, me maldecía. Y yo pienso que quizás soy víctima de sus maldiciones. ¿Qué piensa usted? Estoy tan desesperada que he intentado suicidarme varias ocasiones porque pienso que la muerte soluciona todo. Necesito su ayuda. Mi estimada señorita, primero, no sabe cuánto me duele el dilema suyo y me gustaría estar en su país y en su

0: Mi estimada señorita, primero no sabe cuánto me duele el dilema suyo y me gustaría estar en su país y en su ciudad para poder ayudarle. Pero le voy a contestar con rapidez de la siguiente manera. Primero, la muerte no soluciona nada para una persona en la situación como la suya. Una persona que no tiene a Cristo en el corazón se encuentra con que los problemas empiezan después de la muerte, porque el tormento es mucho peor después de morir que antes de morir aquí en la tierra si uno muere sin Cristo, porque se va a la eterna condenación, al infierno, dice la Biblia. Así que, mi estimada señorita, ya deje de soñar con que el suicidio y la muerte le van a resolver nada. La cosa se pone peor, según la Biblia. Segundo, usted tiene que averiguar cuál es el propósito de su vida, cómo usar sus talentos y examinar si no es hora de que usted venda este negocio para aliviarse y arreglar este asunto y limpiar el problema de una sola vez. No es necesario que usted siga con este negocio toda su vida por el mero hecho de que su padre se lo haya delegado a usted. Tercero, me alegro que haya tenido, digamos, el deseo de buscar consulta, pero creo que usted ha estado consultando equivocadamente. Si usted quiere saber cómo hacer funcionar un negocio, no le vaya a preguntar a un pastor y mucho menos a un brujo o un adivino que lo cura. Usted consulte con un comerciante que es próspero y que sabe lo que está haciendo. Porque para saber prosperar en los negocios, no me venga a preguntar a mí, que no soy comerciante. Yo conozco ciertas cosas de la vida, pero consulte con un comerciante. Segundo, busque asistentes dignos de su negocio, gente que le sepa ayudar. Tercero, haga planes concretos y definidos. Busque objetivos sencillos en su negocio. Busque de hacer unos cuantos pesos para poder sobrevivir unos cuantos días o meses, pero no procure hacer un gran negocio cuando obviamente usted no tiene el talento de comerciante. En cuarto lugar, yo veo que usted es una persona atormentada y sin duda por eso me escribió. Usted, antes de poder hacer prosperar su negocio, va a tener que entender que no se trata de buscar pastores, sacerdotes, brujos, adivinos o doctrinas orientales, señorita. Usted necesita la paz de Dios, la paz eterna, que le va a dar tranquilidad intelectual y emocional para poder enfrentar sus problemas con tranquilidad y encontrarle una solución objetiva, clara. Usted necesita, en una palabra, a Cristo como Salvador. Necesita la paz de Dios para seguir adelante en la vida en forma cristiana. Pero para su negocio, necesita el consejo de comerciantes. Búsquelos y Dios le va a ayudar para salir adelante bien, bien, bien.
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0: ¿Cuántos tienen libertad?
1: ¡Sí! Amén.
0: ¿Tienen tanta libertad? Amén. Eso, aplaudan. ¿Tienen tanta libertad? ¿Tienen tanta libertad? Que si quieren, van a la iglesia. Y si no quieren, no van. ¿Cierto? Pero yo conocí en Riobamba, me llevaron a la cárcel, pero no por ninguna cosa que hice, sino... Claro. Sino me llevaron para cantar a los presos. Claro. ¿O fue en Ambato? No, creo que fue en Ambato. Sí, en Ambato sí me llevaron preso, pero... Así iban a andar cantando en el parque o algo así. Pero ahí conocí a los cristianos que están presos. Y al conversar con una persona que vivía en Cuba, me contaba que ahí la situación es muy difícil y que no es lo mismo tener la libertad que nosotros tenemos a la que ellos tienen. Así es que hicimos esta canción que se llama Libertad y habla de esa libertad que todos tenemos.

0: ensayarme. Empieza a soplar con el viento de tu espíritu, con el aliento de Cristo sobre cada uno de nosotros.
1: Y venimos ante ti, oh Dios, sedientos, cansados, conscientes de nuestra necesidad de ti, más que de cualquier otra cosa.

0: Goedemorgen, mijn zoon.
1: Gracias, Señor. Quiere decirle gracias porque para siempre es tu misericordia. Agradecele al Señor ahí donde estás, hermano. Gracias porque su misericordia te alcanzó a ti y me alcanzó a mí. Y ahora somos un pueblo, hermano, con Dios, con esperanza. Antes no éramos ni pueblo, pero ahora somos real sacerdocio. Todo el que es real sacerdocio, levante su mano. Levanta al Señor un cántico de gratitud. Puedes cerrar tus ojos delante de tu Dios y meditar en la grandeza. Dile, Señor, te doy gracias en esta hora. Gracias porque has puesto en mí un cántico nuevo, Señor. Alza tu corazón y dile, Señor, gracias. Gracias por todo lo bueno que tú eres. Con un cántico de gratitud, acércate a Él.

0: que las aguas de tus ríos vivifican. Vivifícanos, Señor, con tu poder. Restaura nuestra alma y llénanos de tu paz.
1: Jesús, necesitamos ser como tú. Haz nuestro carácter más como el tuyo. Ayúdanos. Levante sus manos y dígaselo al Señor.

0: Oh, sí, señor.
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Gracias, Padre, por esas fuerzas de búfalo que tú nos das. Oh, ¿cuántas nuevas criaturas hay aquí en esta noche?

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Muy buenos días en esta mañana. Saluditos cordiales a todos quienes están ya en la radio Z1 1400 AM, amplitud modulada en esta preciosa mañana. Deseando que la paz de Dios esté en cada uno de vosotros, en cada hogares, en cada uno en sus hogares, en su ministerio. Dios los bendiga. Muchas gracias por permitirnos estar ahí juntos siempre cuando estén ahí, tal vez. Está realmente desanimado, desalentado, muchas veces por las situaciones, por muchas maneras, pero Dios ha sido fiel con nosotros para guardar y cuidar y siempre mantener en coinonía la familia, en unidad, tal vez pasando momentos duros en algunos familiares, tal vez hospitalizados, especialmente en este ocasión, nuestro hermano Manolito Guacho Lema, su amada esposita, también como están consternados y también hospitalizados, poniendo en las manos del Señor, solamente que Dios es el que hace las cosas, milagros, sanidad, medicina, Él es el que los trae, ¿verdad? Así que nos consolidamos con la familia Guacho, familia Bueno, Dios los bendiga, nuestra hermana María, que Dios está siempre, siempre allí guardando, Dios está siempre para levantar y para sanarle, así que Dios lo bendiga, así que a todas las familias, tal vez están también pasando momentos duros, difíciles, pero el Señor está siempre con nosotros. Él siempre dijo, nunca te dejaré, nunca te desampararé, esa es la promesa de parte de Dios para cada uno de vosotros. En esta mañana, saluditos cordiales, quienes están visualizando en diferentes partes, en provincia, como no en mundo entero, Dios los bendiga, muy buenos días a todos los hermanos que están visualizando en provincia de Chimborazo, en provincia de Imbabura, en Atuntaqui, la iglesia Puerta de Salvación, Pastor José Criollo, Pastor Manuel Mejía, nuestro hermano anciano de la iglesia Manolito Naula, Dios bendiga, saluditos cordiales, gracias, gracias, el día sábado estuvimos allí juntos, siempre alabando y glorificando el santo nombre del Señor. Muchas gracias en esta preciosa mañana, deseando que Dios Todopoderoso lo bendiga a siempre, siempre, a cada uno de nuestros hermanos que están visualizando en diferentes partes, como no, en mundo entero. También saluditos cordiales a los hermanos que están visualizando en Norteamérica. Dios bendiga, familia Tenemasa, familia Bacasela, Dios los bendiga en esta mañana, familia Tapay, familia Mendoza, Dios bendiga en esta preciosa mañana, deseando que Dios Todopoderoso lo bendiga por siempre y para siempre. Muchas gracias quienes están visualizando en esta preciosa mañana. Dios los bendiga, muy buenos días, pastores amados, pastor Mariano Yumagia, pastor Simón Luis Gualán. Así que saluditos cordiales, el próximo semana estaremos también con evento que se estará realizando allá en Ecuasal, allá en la iglesia Santidad Divina. Dios bendiga, muchas gracias pastores amados, en esta preciosa mañana, deseando que Dios Todopoderoso lo bendiga, 9:05 a.m. En esta mañana, Tukikunata, Saludanchi, Yukanchi, Rima y Kuna Pipish, 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de vuelta a la familia. Dios los bendiga, muchas gracias a estos tres días de feriado, lo que el Ecuador pasó también, lo que está aconteciendo verdaderamente en país, Colombia, vecino país, realmente consolidaramos nosotros también verdaderamente como pueblos de Dios, como pueblo del Señor, siempre, siempre mantener en oración lo que está aconteciendo. Ayer a las 7:30 a.m. parece que pasó este terremoto, ¿verdad? Así que este es un poder de Dios, este es lo que el Señor nos muestra, realmente lo que el pueblo muchas veces no entiende, no entendemos, ¿verdad? Muchas veces lo que está diciendo es naturaleza,
Así lo dicen muchas veces, no es lo que es la naturaleza, sino la ira de Dios viene, y también para que el pueblo del Señor nos pongamos la mirada en Cristo Jesús. Así que todos los hermanos ecuatorianos migrantes allí en Colombia, Dios bendiga a nuestro hermano, realmente que siempre es fiel oyente, a nuestro hermano, hermana María Autilla Mesa. A ver, ¿quiénes más están ahí en Cali? También nuestro hermano que siempre, siempre visualiza. Dios los bendiga. Así que en esta, nuestro hermano Gregory. Así que Dios los bendiga en esta preciosa mañana. Que Dios bendiga, que Dios cuide en donde quiere que estemos. Así que Dios bendiga. Muchas gracias. 9 de la mañana, 8 minutos, provincia El Oro, Machala. Una vez más saludamos a nuestro hermano Alonso Buñay. Dios bendiga Rosa Buñay, Norma Buñay. Así que toda la familia Buñay, Dios bendiga. Familia Pucuna, familia Condo. Dios los bendiga en esta preciosa mañana. Muchas gracias por estar en la sintonía de la Radio Z1. En esta hora, en este momento, estamos sumamente muy agradecidos por todo lo que Dios ha hecho en nuestras vidas. Muchas gracias quienes están visualizando en diferentes partes, sectores, acá en Guayaquil, centro de la ciudad, en norte de la ciudad. Dios bendiga en esta preciosa mañana acá en centro, la iglesia Misión Galilea. Saludito, pastor Francisco Cayambe, familia Cayambe, José Cayambe. Así que tienes una nueva familia. También tiene, ha celebrado lo que mandó el Señor, el mandato del matrimonio de su hijo, a Christopher Cayambe. Dios bendiga, muchas felicitaciones en nueva etapa de su vida en la familia Cayambe. Dios bendiga en esta preciosa mañana. Muchas gracias a todos los hermanos que están trabajando allí en la iglesia Misión Galilea, a todos los hermanos, hermano David Miranda. Dios bendiga a todos los hermanos diáconos, obreros en esta mañana. Saluditos cordiales. Nos enviamos desde acá de las cabinas Radio Z1. Muchas gracias en esta preciosa mañana. 9 de la mañana, 9 minutos. Vamos a empezar con alabanzas y vamos a deleitar con esta preciosa alabanza.

9 de la mañana, 14 minutos. Muchas gracias a quienes están ya en la sintonía de la radio Z1, 1400 AM, amplitud modulada. Muchas gracias, hoy martes 11 del mes de, ya estamos mes de agosto, ¿verdad? Rápidamente ha pasado los meses, han pasado los días, la semana, pero mira que el Señor dijo, el cielo y la tierra pasará, pero mis palabras no va a pasar, así que la palabra, siempre estamos siempre incentivando, la palabra siempre ha sido que nos habla en nuestras vidas todos los días, ¿verdad? Así los años, los meses pasan rápidamente, pero también asimismo nos acerca la venida de nuestro Señor Jesucristo. Para ende, tenemos que ser preparados y estamos viendo los señales que está pasando en diferentes partes. La palabra dice, van a escuchar los rumores de guerra y también dice la palabra, habrá peste, habrá hambre. Y también dice, en diferentes partes habrá, dice, terremotos. Así que de todo esto estamos ya viendo y está pasando. Y por esto la iglesia del Señor hay que preparar, hay que acercar, hay que alistarse, empezando desde ahora, no tal vez solamente esperarnos. Hay muchos jóvenes dicen, cuando ya, mientras que soy joven, yo voy a preparar ya cuando estoy verdaderamente adulto. A veces, muchas veces viceversa, verdaderamente algunos dicen, bueno, yo soy ya mayor, yo quiero servir al Señor y ahí no hay tiempo, dicen muchos, ¿verdad? Pero el Señor ha sido fiel con nosotros, queridos hermanos que están visualizando en esta preciosa mañana. Saluditos cordiales a todos los hermanos que están visualizando en esta mañana la palabra del Señor, donde dice, porque yo, Jehová, soy tu Dios, quien te sostiene de la mano derecha y te dice...

No temas y yo te ayudo. Esa es la promesa del parte de Dios para todos los hermanos que esperamos en el Señor, los que confiamos en Él. Así que, querido iglesia, familia del Señor, siempre mantengamos firmes en el Señor, aunque venga lo que venga, cuesta lo que cuesta. Como dice la palabra Romanos 8:35, ¿quién nos podrá separar del amor de Cristo? Ni tribulación, necesidades, bueno, nada nos podrá separar de la del amor de Cristo. Así que sigamos adelante, hermanos queridos, acá en esta mañana que están visualizando Radio Z1. Siempre incentivamos, siempre motivamos de continuar, de seguir. Las cosas vendrá, pasará, y así podemos seguir. Jesús mismo dijo una palabra: en el mundo tendréis aflicciones, mira que yo he ganado, dijo el Señor, ¿verdad? Así que todos los hermanos que están visualizando en esta mañana, saluditos cordiales, muchas gracias. Vamos a escuchar la siguiente alabanza y luego ya estaremos con la bendita palabra del Señor y el tema que traigo para cada uno de vosotros sobre el perdón. Muchas veces esto son lo que está aconteciendo en la familia, en el ministerio, en la congregación. Muchas veces por falta de perdón, muchos están enfriando, muchos están extraviando de la fe. Y así que esto es algo, un parásito. Este es algo que a nosotros hoy en día nos tiene un retraso espiritual, el pecado, el no perdonar. Eso es lo que hoy vamos a tratar. Así que hoy en esta preciosa mañana vamos a ver acerca del perdón, de cómo sabemos perdonar. Muchas veces no quiero perdonar, y muchos dicen ni el muerto voy a perdonar, verdaderamente. 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

Jesús dijo, y se predicará la buena noticia acerca del reino por todo el mundo, de manera que todas las naciones la oirán, y entonces vendrá el fin.

9 de la mañana, 23 minutos. En esta mañana vamos a centrar, vamos a tomar atención y vamos a estar a la palabra del Señor en esta mañana. A quienes están visualizando este Radio Z1, vamos a tratar el tema acerca del perdón. 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seamos donde sea, podemos ser en la pareja, puede ser en el ministerio, puede ser en la sociedad, en la comunidad, no sé en dónde estemos, siempre nos cerramos, habrá siempre alguien que nos hace una ofensa, pero esa ofensa muchas veces no hay ese perdón. Muchas veces no hay donde podemos decir, sabes, hermano, o esposa, o esposo, o hijo, perdóname que me equivoqué. Muchas veces estas palabras no existen en la familia, por eso que muchas veces el enemigo ha estado robando y matando, destruyendo. Libro de Salmos, capítulo 32, 1 y 2, dice la palabra, bienaventurado aquel que cuyo transición ha sido perdonado, bendito sea el Señor, y cubierto su pecado. Muchas veces hay algunos que no quieren saber, no quieren sacar afuera, tienen por dentro guardado ese remordimiento, por dentro tiene guardado. Muchas veces así está sirviendo a Dios, así está alabando, así está, bueno, sirviendo al Señor, y eso a Dios no lo agrada. Mira, la palabra de Dios está claramente cuando dice, ha sido perdonado y cubierto su pecado, ¿verdad? Hay que verdaderamente sacar, hay que demostrar. Muchas veces algunos no se dan cuenta, ¿verdad? Está enojado, el pecado que tiene, muchas veces no dan cuenta, pero hay que tener un discernimiento, hay que tener un espíritu de discernir a esa persona y cómo está y cambio su actitud. Entonces ahí, entonces para poder sanar y hablar, decirle, sabe que esto es mal y esto no debes tener, eso debes desechar. La Biblia dice desechando de todo vuestro viejo hombre, ¿verdad? Como dice la palabra, versículo 2, bienaventurado el hombre y quien Jehová no culpa iniquidad, en cuyo el espíritu no hay engaño. Un espíritu cuando vive dominado por el Espíritu Santo, cuando es un hombre de Dios que sabe, conoce la palabra, aunque ha ofendido o tal vez algún dilema, tal vez causó tristeza, esa persona nunca queda callado, sino siempre está diciendo, perdóname que me equivoqué, pastor, perdóname que me equivoqué, esposo, esposa, familia, no sé en dónde estemos muchas veces errando esa culpabilidad. Entonces eso es lo que la palabra nos dice, el base del perdón. Vamos a ver qué es el base que tenemos que tener, un base fundamental, ¿verdad? Cuando vemos en la palabra, en el libro de Salmos 51, 3 y 4, cuando dijo salmista David, también pidió perdón. Primeramente, muchas veces queremos pedir perdón es a la persona directa, sino pidamos perdón a Dios. Tal vez muchas veces nosotros aquí en la tierra nos pecamos al mirar, al pensar, primero al Señor. Cuando vemos, cuando pecó delante de Dios y también delante también de la sociedad David, ¿qué es lo que entró con las frases, con estas frases cuando decía el base del perdón? Según lo que somos, hemos hecho arrepentimiento.
Esto es lo que nosotros necesitamos. Arrepentir, hermano, porque es pecado cuando usted hablas contra tu hermano. Tal vez ofendiste a un hermano. Ese es pecado delante de Dios. ¿Y eso qué tenemos que hacer? Primeramente, decirle, Señor, perdón, o entrar un arrepentimiento. Porque yo conozco mis rebeliones. Mire, David está reconociendo lo que había hecho mal, ¿verdad? Delante de Dios ha hecho mal. Y mi pecado está siempre delante de mí. Es verdad, hermanos queridos. El pecado siempre, a veces, muchas veces, está todos los días. Nos quiere perturbar, nos quiere tentar, nos quiere realmente pleitos. Entonces, esos son todos los días. Por eso dice David, siempre delante de mí. Y contra ti solo he pecado. He hecho, dice que, lo malo delante de tus ojos. Eso es el base del perdón, hermano. Primero, decirle, Señor, perdóname a Dios. Segundo lugar, perdóname, hermanito. Perdóname, mi hermana. Perdóname, hermanito, que ofendí tal vez. Algo tal vez he escuchado. Muchas veces los chismes, muchas veces las críticas, murmuración, no sé de qué nomás. Pero ahí es el que el perdón es lo que estamos liberando de todo mal. ¿Qué más dice? Bien, punto número 2. Peticiones del perdón, confesión y purifícame con hisopo, seré limpio. David hizo dos grandes palabras fundamentales. El base del perdón era lo que primero es el que arrepintió. En el número 2, peticiones del perdón, confesión a Dios, hermanos. En primer lugar, a Dios, confesión. Segundo lugar, dice, hermano, sabes que yo tal vez yo le hablé o dijo. Muchas veces el pecado, muchas veces las ofensas viene es que habla por espalda, muchas veces los chismes, esos son lo que realmente llega a la persona, y de ahí es el que el pecado realmente muchas veces causa a los causantes. Mejor decirle, ¿sabes qué? Me he equivocado, perdóname, mi hermano. Una confesión, hermano querido. Ese es el base fundamental. Purifícame, ¿qué dijo salmista David? Purifícame con hisopo, seré limpio. Lávame, seré más blanco que la nieve. Esconde tu rostro de mis pecados. Bórrame todas mis maldades. Esto dijo salmista David. Esa es una oración rogativa, hermanos. Una oración rogativa. Muchas veces nosotros no queremos nosotros reconocer. Muchas veces queremos señalar. Usted tiene la culpa. Usted me dijo. Usted ha dicho. Usted en la pareja, en el hogar, de la misma manera. Usted tiene la culpa. Usted es el causante. Y uno no quiere reconocer. ¿Sabes, hermanos? En esta parte tenemos que enfocar mucho, hermanos queridos. Pero tiene que haber también resultados.

manera, usted tiene la culpa, usted es el causante y uno no quiere reconocer. ¿Sabes, hermanos? En esta parte tenemos que enfocar mucho, hermanos queridos. Pero tiene que haber también el resultado del perdón. Muchas veces en ese momento tal vez haces llegar en la familia o algunos hacen pedir perdón en la comuna, no sé en dónde más, y hacen perdón y dice, bueno, perdóname, abrazan y den la mano y mañana con la misma idea. Eso no es resultado de perdón. Un perdón resultado, debe haber algo diferente, algo cambio, debe haber, mi querida amada iglesia. Para los cristianos que es resentido y amargado. Mire, hermanos, en la iglesia hay hermanos que realmente cuando corrija o cuando le habla, le ponen por mal, ¿verdad? La Biblia dice claramente, hay de los que le dicen lo bueno, lo dicen malo, y lo malo, lo dicen bueno. Así hay, tanto en la familia, tanto en ministerio. Nunca dicen gracias, hermano, por haber corregido, muchas gracias. Por eso, hermano, los cristianos resentidos y amargados. Estos son lo que hoy en día en las iglesias, hermanos. ¿Cuántos hermanos hay resentidos? Rapidito, cualquier cosa que dice, ya se resiente. Ese es por lo que hay debilidad en espiritualmente. ¿Sabes, hermano, por qué causa esto, esos resentidos? Es cuando usted, hermano, no estás fundamentado, no estás en madurez, no has crecido, porque eres todavía siendo niño, niño, niño, niño, y rapidito te resientes. Los niños, cualquier cosita, rapidito se resienten, ¿verdad? Un niño cuando quita un juguete o lo quita, entonces se pelean, se discuten. Así muchas veces nos pasamos en el ministerio, en el hogar, donde sea que estemos. Son bebés espirituales. Indíquele que su actitud es mala. Esto hay que decirle, hermanos queridos, aunque le duela, aunque le diga que está mal, hermano, hermano, esa actitud está muy mal. Esa actitud de contienda, de iras, esa actitud debes cambiar. Y por eso, hermano, muchas veces nosotros nos quedamos callados y no decimos nada, y por eso que muchas veces está así, tal como está, hermanos. Para que haya cambio, un crecimiento, tenemos que nosotros, qué cosa, como dice acá, tenemos que decirle, tienes que quitar esas malas actitudes. Ante todo, necesita poner su propia vida en orden. Hermanos, cuando una persona que es violenta, una persona que es corriendo, iracundo, una persona, hermano, realmente esa persona está en desordenadamente, hermanos. Puede buscar el pleito en cualquier lugar, con cualquier sea. Si en el sopleito se contienda esos malos hábitos que tiene, hermano, así vuelta a la iglesia se va y de la misma manera va a continuar en la iglesia. Va a ir a causar tristeza, va a ir a causar en la iglesia de la misma manera. Si la persona que tiene una vida ordenada, tiene perdón, tiene temor a Dios, obediencia a Dios, y así también en el ministerio estará también, hermanos. Tal como estás en su hogar, tal como estás en su trabajo o tal vez su personalidad, tienes ordenada su vida y también será ordenada allá en la iglesia, en el ministerio, hermanos queridos. Confesándole a Dios su resentimiento, mire hermano, y su amargura como verdaderos pecados. Estos son los que mantiene ese pecado en muchas iglesias, en muchas familias, en muchas parejas. Hay contiendas, ira, amargura, resentimiento. Muchas veces ese el perdón para pedir, en vez de pedir perdón, muchas veces están allí contradecidos, muchas veces estamos separados, vamos a separar, divorciar, lo que está pasando ahí, por falta de perdón, nada más, hermanos queridos. Muchos antecedentes hay en la pareja, en la familia. El Señor está dispuesto para cambiar, el Señor está dispuesto para cambiar. Anímele a que perdone y quienes le hayan lastimado y ofendido. Muchas veces han lastimado, ¿verdad? Muchas veces han ofendido. Ese el que ofendió, al que le lastimó, hermano, a esto tenemos que nosotros acercar, decir perdóname. Mejor pedir perdón, así como Jesús cuando le lastimaron, le gritaron, le bofetearon a esas personas, a los que criticaron. ¿Qué dijo Jesús? Padre, no saben lo que hace. Perdónale. Pidió
perdón. Y de la misma manera.

manera nosotros tenemos que pedir perdón. Tercer lugar, animen, dice su interlocutor, para que trate a restaurar la relación rota con Dios, hermanos queridos. Esta es una persona que ha perdido una relación con Dios, primeramente. Luego ha ofendido, tal vez se sintió mal a los, con los ofensores. Por eso dice la palabra, anime a su interlocutor. Y para que trate a restaurar la relación roto con Dios. 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Si uno pide perdón a Dios, ¿cómo puedo pedir perdón, hermanos, al prójimo, al que está a su lado? Por eso, hermanos, nosotros tenemos que tener un espíritu de perdón, debemos manejar, hermanos queridos. En el libro de Colosenses, capítulo 3, versículo 13, muy como dice la palabra del Señor, probablemente le requería caminar en las segundas millas. ¿Qué dice? Soportando los unos a los otros, perdonando los unos a los otros. Si alguno tuviera queja, de manera que Cristo os perdonó, así también hacedlo vosotros. Eso lo dice el Señor. Hay que soportar, hermanos. Siempre hay ofensores, hermanos. Siempre hay una ofensa, tal vez, en el ministerio. De eso nosotros tenemos que pedir perdón, aprender a pedir perdón. Aunque cueste lo que cuesta, venga lo que venga. Para el cristiano que no se puede perdonar a sí mismo, hermano, pregunta número uno. Mire, hermano, escuche esta palabra. Si está realmente arrepentido. Si ha confesado ciertamente con todos sus pecados a Dios, sin dejar nada afuera. Mírame, hermanos. Si le haces de corazón, pides perdón a Dios, en caso necesario, compartan lo que es el punto de restauración. Miren, hermanos, lo que tienes que hacer en el libro de Primera de Juan 1:9, la palabra está claramente: si confesamos nuestro pecado, Él es el fiel y justo para perdonar, limpiarnos de toda maldad, querido amado iglesia. Esto es lo que Dios requiere, hermanos. Que Dios quiere que nosotros confesar nada más a Dios. Y luego nosotros podemos acercar y podemos decir: Señor, he aquí hecho mal, perdóname. Y el Señor está para perdonar, limpiarnos de toda maldad. Y entras con un corazón puro, con un corazón limpio, podemos alabar a Dios. Luego, con un ofensor que también ofendiste, fuiste ofendido, tal vez con esa persona, usted pidió perdón. Y esto dice la palabra de Dios en el libro de San Mateo 6, 14, 15. Porque si perdonéis a los hombres sus ofensas, os perdonará también a vosotros vuestro Padre Celestial. Mas si no perdonéis a los hombres sus ofensas, tampoco vuestro Padre os perdonará vuestras ofensas. Esto es lo que dijo Jesús. Esto es lo que dejó para todos sus hijos, para los discípulos. Y ahora para nosotros, hermano. Y esta palabra, si nosotros no estamos poniendo en práctica, si no estamos haciendo, hermano, verdaderamente, en vanamente estamos verdaderamente viviendo. 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Porque si perdonéis a los hombres ofensos, sus ofensas.

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Os perdonará también vuestro Padre Celestial. 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Mira, hermanos, facilito, nacho, entender ingapa. Porque si perdonéis a los hombres sus ofensas, os perdonará también a vuestras, ¿qué cosa? Y vuestros Padre Celestial. Más si no perdonéis, Ricky. 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A los hombres sus ofensas. Tampoco vuestro Padre os perdonará vuestras ofensas. Pero hay algunos que dicen, yo no hago nada, Dios. Yo no he dicho nada. 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Sí, hermano. Muchas veces que hay tamaño de descamón también. 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Esto dijo el Señor Jesús. San Lucas capítulo 23, versículo 34. Y Jesús decía, Padre, perdónalos porque no saben lo que hacen. Esto dijo Jesús desde la cruz. Muchas veces nosotros no queremos perdonar, no nos queremos perdonar, porque la Biblia dice a nosotros que nosotros tenemos que bendecir a los que le maldicen y tenemos que dar beber a los que le tienen sed y tenemos que dar de comer a los que tienen hambriento. 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Dícele, vénsele el mal haciendo el bien. Así que hermano querido que está en esta mañana, lo que estás escuchando para ser sanado, para ser liberado, para poder alabar, glorificar a Dios libremente, transparentemente, yo tengo que pedir perdón. Primero, a mi Dios. Segundo lugar, a mi hermano, a mi prójimo. Filipenses capítulo 3, 13 y 14. Como dice la palabra del Señor. Está adelante, prosigo a la meta. Mírame, hermanos. Esto dijo apóstol Pablo a los pueblos de Felipo, le dijo una palabra que él vivió. Él siempre estaba, apóstol Pablo siempre era perseguido, siempre era tal vez lastimado, pero nunca jamás quedó, hermanos. Así que hermanos obreros, los que sirven en la iglesia, cantoras, cantores, los que servimos a Dios, cuando hay una ofensa con alguien, no se quede así nomás, sino corra a pedir perdón. ¿Qué dijo apóstol Pablo en Filipenses 3, 13 y 14? Está delante, prosigo a la meta, al premio del supremo llamamiento de Dios en Cristo Jesús. Nada de cosa podría separar el amor de Cristo. Apóstol Pablo con certeza, con una palabra, verdaderamente le dijo al pueblo de Felipo, dijo verdaderamente, dijo que prosigo a la meta. Si nosotros queremos llegar a la meta, es cuando nosotros liberamos de ese pecado, liberamos de ese de difamia, de todo esto, lo que tal vez te pasó, te ofendió. Como dice la palabra de Dios, vamos a ver acá en esta versión, en versículo 13. Hermanos, yo mismo no pretendo que haber ya alcanzado, pero una cosa hago, olvidando ciertamente, mira mi hermano, lo que queda.

atrás, extendiéndome a lo que está adelante, hermanos. Prosigo a la meta, al premio del supremo llamamiento de Dios en Cristo Jesús. Esto dijo apóstol Pablo, hermano, yo mismo no pretendo yo ya haber alcanzado. ¿Sabes, hermano, por qué no nos alcanzamos? ¿Por qué no nos alcanzamos? Es porque verdaderamente algo que tienes contra tu hermano. Esto dice la Biblia también, Jesús cuando enseñó en el libro de San Mateo, capítulo 5, versículo 21. Ahí está la palabra del Señor también. Cuando decía una palabra, cuando dijo que debías primeramente reconciliarte con tu hermano. Muchas veces los hermanos ofenden, están andando meses, muchos años, andan nomás sin nada que pedir perdón a Dios, ni pedir perdón con el hermano. Muchas veces, a veces el hermano dice, bueno, tal hermano está allá, mi ofensor está ahí, no me voy a la iglesia. Muchas veces está caminando, ¿verdad? Aquí está la palabra del Señor, claramente nos dice, oísteis que fue dicho, ¿a qué dice en el antiguo? No matarás a cualquier que matare será culpable de juicio. Mira, hermanos, esto es lo que dijo el Señor Jesucristo. Matar muchas veces, hoy en día, hermano, no está matando físicamente, pero están matando espiritualmente. Cuando usted ofendes, cuando usted criticas, cuando usted miente, cuando usted lo hablas contra tu prójimo, estás matando, hermano querido. Esto tienes que entender, hermano. Pero la Biblia dice, la palabra está claro, hoy ustedes fue dicho en el antiguo, no mataráis. Es espiritualmente, 22, pero yo os digo que cualquiera que enoje contra su hermano será culpable juicio. Cualquiera que diga necio a su hermano será culpable ante el concilio, y cualquiera que diga fato quedará expuesto al infierno del fuego, dice la palabra de Dios. Michael Naga, necio wambra, necio cosa. Necio, palabra necio, rimascuna, maicuna, criqui, Dios paxime pica, es muy pecado. Esto no podemos hablar, hermano, cuidado, controle su boca, hermanito, hermanita. Es la palabra cuando dice necio, hermano, dice que hermano será culpable ante el concilio. Y cuando dice una palabra fato, cualquiera que diga fato, la palabra fato quiere decir que se muere ese hermano, que se muere mi mamá, y que se muera esa palabra que usted dice, eso va a ir ¿a dónde? Al lago del fuego, al infierno. Eso está diciendo la Biblia, hermano. Este es algo que a esto tenemos que nosotros entendernos, hermano, literalmente. 23, por tanto, si tú traes tu ofrenda al altar, allí acuérdate que tu hermano tiene algo contra ti. Deja allí tu ofrenda delante del altar y anda, reconcíliate primero con tu hermano. Entonces ven, presenta tu ofrenda. Bendito sea el Señor. Esto es lo que Dios requiere, hermano. Esto es lo que Dios agrada. Recuerde, hermano, cuando vas a la casa de Dios. Recuerde que cuando vas a tal vez a depositar la ofrenda, ¿con quién estás contradecido? Y la Biblia dice, deja allí tu ofrenda, anda a reconciliarte. Y usted reconciliaste, hermano, te llegas, devuelves a la casa o vuelves al templo y presente la ofrenda y saldrás bendecido. Y Dios te recibirá esa ofrenda remecida que tú presentaste. Así que, hermanos queridos, hasta aquí la palabra del Señor. Es muy importante en la vida que nosotros tenemos que pedir perdón. Como también dijo apóstol Pablo, preguntó a Jesús, maestro, ¿cuántas veces yo debo perdonar? Así le preguntó apóstol Pedro a Jesús, 70 veces 7. Mira, hermanos, que debemos perdonar. Así que, hermano querido, el perdón es muy esencial para un cristiano, para nosotros cumplir lo que dice la palabra y para poder sanar a los que están contradecidos también. Ore por los que te ofensores, por los que te ofendieron.
ore por él, bendícele, compártale. Si tiene sed, dale de beber. Y así nosotros estamos cumpliendo el gran mandamiento del Señor. Y la palabra dice San Juan, en el libro de San Juan, si me améis, guardad mis mandamientos. Dios los bendiga, Dios les guarde. Hasta próxima oportunidad. Bendiciones.

9 de la mañana, 55 minutos. Muchas gracias por el bendita palabra del Señor, quienes estaban sintonizando y quienes estaban escuchando el mensaje de la palabra de Dios. Muchas gracias. Saluditos cordiales allá en provincia de Chimborazo, en Cantón Colta. Saluditos cordiales a todos los hermanos de la Iglesia Nueva Jerusalén de Anacocha. Saluditos cordiales. Quienes están ya preparando para la víspera del evento que se realizará en mes de septiembre. Dios les bendiga en Iglesia Jesús, el buen pastor allá en Huachi Solís, en Ambato, Tungurahua. Dios bendiga. Saluditos cordiales a todos los hermanos en Chimborazo, Cantón Alausí. Dios bendiga. Saluditos.

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Muchas gracias en esta preciosa mañana, también saluditos cordiales allá en Azogues, también nuestra hermana María Chacahuasay, Dios los bendiga a toda la familia Chacahuasay, saluditos cordial a mi hermana Anita Criollo Mangia, a mi prima María Guanji Mangia, Dios bendiga en esta preciosa mañana allá en Azogues, saluditos cordiales que están visualizando en esta preciosa mañana, también saluditos cordiales a quienes están visualizando en diferentes partes del mundo entero, así que Dios los bendiga, muchas gracias por estar en la sintonía en esta preciosa mañana, nuestra hermana Gladys Paguay allá en Norteamérica, nuestro hermano también como no, nuestro hermano Vicente Tenemasa, nuestro hermano Cristian Tenemasa, a toda la familia Tenemasa, familia Bacasela, saluditos cordiales, muchas gracias en esta mañana, estamos llegando ya a la recta final de este servicio, de este programa, muchas gracias y quienes estaban fieles oyentes de la radio Z1 en diferentes países del mundo entero, allí en Europa, saluditos cordiales, familia Tenemasa, familia Tapay, Dios bendiga a nuestro hermano Clever Morocho, saluditos cordiales, también es uno de los fieles oyentes allá en Murcia, España. Dios le bendiga. Muy buenas tardes allá y acá buenos días todavía, ¿verdad? Así que Dios le bendiga. Muchas gracias quienes están visualizando en esta preciosa mañana. Así que el próximo semana estaremos también en el cuerpo de pastores del litoral, Copaique, litoral. Así que le hacen cordial invitación también para porque celebrarle las iglesias unidas juntos para alabar y glorificar allá en Ecuasal, en la iglesia Santidad Divina. Dios bendiga. Muchas gracias en esta preciosa mañana. Hasta aquí el programa. Estuvimos siempre, siempre pensando en ustedes, siempre para poder encomendar en manos del Señor, en sección de alabanza, sección de saludos, en el sección de la bendita palabra de Dios he compartido. Siempre me ha gustado compartir la palabra de Dios porque la Biblia dice, id predicar el evangelio. Así que por lo menos no me voy a las naciones, pero sí quiero llegar a través de este radial. Gracias, mi hermano pastor Carlitos Valla, hermana Martita Tambo Morales, a todos los hermanos funcionarios de esta prestigiosa Radio Z1. Así que Dios bendiga, muchas gracias por dar esta oportunidad. Me siento gozoso, me siento cumpliendo el gran comisión que el Señor nos ha dejado para cada uno de vosotros. Dios le bendiga, saluditos a todos los hermanos consiervos que también en esta semana van a estar en las locuciones, en las transmisiones. Dios los bendiga, Dios los guarde, espero que escuchen con grato honor, porque esto es algo que nos edifica el cuerpo de Cristo, ¿verdad? Hasta que todos lleguemos a la unidad de la fe, dice la palabra de Dios, a través de la radio, usted vas a recobrar el ánimo, donde estabas triste, angustiado, pero la palabra de Dios, el radio Z1 siempre ha sido esencial, siempre echando una agüita para que usted seas fortalecido en el Señor. Dios le bendiga, muchas gracias, hasta próxima oportunidad, si Dios nos amerita. Bendiciones, muchas gracias.

0: 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Levante sus manos y dígaselo al Señor.
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Bendito Dios, bendice a Chun Kunankai, suma, suma, punya, Kunan, martes 11 de agosto. Bueno, por acá ya el astro sol está dando su máximo brillo, su calor abrasador nos abraza. Claro que sí. Debemos siempre dar gracias al Señor porque es su voluntad. Y agradecer al Dios Todopoderoso porque Él nos ha dado la vida, el milagro más grande, el aire que respiramos. Leito Kuna, mamita Kuna, buenos días, ñami Charinchi, 10 de la mañana con 37 minutos, 10 de la mañana con 37 minutos. Buenos días, provincia de Chimborazo. Leito Dios, bendiciachun, Tuki, Radio Uyajuna, frecuencias 98.5, tu voz cristiana, sectores de Alausí. Sus parroquias, sus comunidades. Caíto Dios bendiciacho, un cantón Guamoti. Dios lo pague, Cancún, Ayucanchigo, Cascamanta. Cantón Guamoti, Caíto Dios bendiciacho, un parroquia Columbe y sus alrededores. Esta radio, la frecuencia está llegando casi, casi hasta mi yacta. O sea, desde la frontera de Cañar hasta casi mi yacta está. En toda la calle Avenida Panamericana, en un punto que se llama Yavirac, donde hay el cruce de línea de tren, allí hay una pequeña comunidad como es el pueblo de Israel, pequeño pero poderoso, ¿no? Saludos muy cordiales, comenzando ya desde Ocpote, Concepción, mi tierra querida. Edita Dios, bendiciacho, en Tuki Radio, Uyacuna, buenos días, Iglesia Visión de Dios, Chimborazo. Saludos cordiales, Tuki Kunata, saludan Chikunankai, sumas, sumas, punya, martes 11 de agosto. Dios bendiga, chumos, pute, guayaló, cebollar, putillo chico, tabla, rumi, Los Ángeles, pute, la merced, y Dios solo pague, ñocanchi, guauqui, Manuelito, vayanín. A ver, pute, la merced, antes decía San Felipe, ¿no? Y ahí, Dios bendiga, chumos, guauqui, la mar, nos dice gracias, Manuelito, vaya. Comunidad Ñaupanij, San Felipe, Kunan, Ocputi, La Merced, saluditos muy cordiales, Ocputillo, chico, dice hermano Lamar, saludos, Dios bendice a Chun. Familia Lema, familia Guayi, dice hermano Lamar, en Castug Alto, Castug Bajo, a través de la 98.9 FM, Radio Estéreo, Alausí. Yacancuna, voy a Cuscabanta, Casna Suma, Suma, Cantitu Cunaban, compañas Pagatizungmi. Hasta la una de la tarde, 13 horas sin punto. Alabanzas del ayer, de hoy y de siempre. Porque el recordar es vivir. Es actuar hoy, es el tiempo. Ñañucachi, Ñaupa, Yaito Cuna, abuelitos, punta, punta, Criscuna, Ña. Cuspac Ñaupa, Manriscacuna, Ñucanchi, Jipa, Hueña y Cuna. 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Norte, sur, este, oeste, céntrico de Guayaquilpis, Cunawan Mikan. Canta con Cuna, Ñucanchi Hispani Cuna, dúo Embajadores de Cristo, Ñucanchi Hispani. Rosita y Auripoma, ña, mala caipa chapi chucan, pero paipa suma, suma, canto Cuna. Uyarispa mi catín, Uyarispa mi catín. Dios lo pague. 10 de la mañana con 40 minutos. 10 de la mañana con 40 minutos. ¿Te acuerdas de esta maravillosa melodía? Ñuca Yayaya, Ñuca Jesusa. Clásicos del ayer.

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2: Paso con acá y suma, suma, puncha, Dios lo pague, cancún año canchigua, cascamanta, cambas amigo, cambas guauqui, Emmanuel Amar, compañía capa, yami, caipicane. Buenos días, amables oyentes de Radio Z1 Guayaquil. Radio

Muchísimas gracias, hermano Javi Bendoval, y ayito Dios, bendice a Chun. Camba Juarmisita, Ñucan Chispani, Rosa María. Saludos muy cordiales, y ayito Dios, bendice a Chun. Rosa María Guamán Naula, si no me equivoco, ¿no? Camba Juacuna, de pronto ya eres abuelo. Bueno, les enviamos saluditos, Pai Piscán, Ocpote, Guayaló, Manta, Pai Pacuarmisita, Can, Ñucan, Sixajta, Cuadra, Huaycunin. Yayito Dios, bendice a Chunwauki, Javi Bendoval, Cambajtuco y familias, Kai Guayaquil Norte, Ima Piazca, Kuna, Oyakungichi, 1400 AM, Dios lo pague. Ñucan, Chispani, Cesimar de Reyes, Pai Pis, Naranjito, Oyakuninin, Dios lo pague, Panico. Cambajosito. Canchihuauqui, Washington, Reyes, Valencia. Buenos días, Cambajiski, Guaguacuna, Emanuel y, Danielito, ¿no? Hermano Lorenzo, guapi, dice hermano Lamar. Saludos muy cordiales, Cantón Naranjito. Yayito Dios, bendichachi, Guauqui, Lorenzo, guapi. Tuki, Kunata, saludanchi, Yucanchi, Guauqui. A ver, Alberto Pasto, Yayito Dios, bendichachi, un Cambajuarmisita, Yucanchi, Hispani, Petrona. Más conocido como la prima Petra.

0: comunidad puede consumir manta diferentes cantones, diferentes provincias, picaos, anchi, románticas, papis, mana, con garisganchi, dios para ser vinata. Cordialmente ya invitados para este fin de mes, 30 de agosto, que hay mes de agosto, 39, por eso, suma encuentro de confraternidad, garisganchi.
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información en diferentes provincias. Naranjito, Mami, provincia de Pichincha, Quito, Vipis, Chacuna, Tianguichi, Brazo, Vipis, Pichucachi, Huauqui, presidente Jos, perdón, Manolito Lema, Manolito Magi Lema, presidente, Ganchi Huauqui, Nicolás Yacha, vicepresidente. Saludos muy cordiales. Ganchi Huauqui, Francisco Quispi, hermana Inés, como tesorero o tesorera de la Iglesia Visión de Dios. Un abrazo y ahorita Dios bendice a Chun. Tú que con la invitasca, mi canguichi, hay 30 de agosto. Y ahorita Dios bendice a Chun. Todos debemos estar ahí en un tiempo muy especial. Agradecer por las ricas bondades que Dios está haciendo, está preparando una generación bendita para que este legado que Dios ha iniciado en los años 70, en los años 80, en nuestra comunidad, siga adelante. Que de pronto el día de mañana ya no estaremos nosotros como padres, pero nuestros hijos, nuestros nietos, nietas, ellos seguirán con este gran legado. Iglesia Visión de Dios, casa de Dios, todos, casa de Dios para todos. En Cantón Durán, cordialmente invitados.

Congo, Colombia, Venezuela, donde se hace con Tianguichi, se había organizado un público de la Sano Danchi, la Venus Viva y Maguán con Conaman. Una bienvenida y una tocura con el que hay zona en zona, puta manta, programa. 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Chomas Punya. Acá dice hermano Lamar, saludos muy cordiales. Saludos cordiales, dice, para toda la familia Maki. Familia Guayi, dice, somos familia, dice, desde Opute. San Vicente, familia Guayi, familia Maji, dice, saludos cordiales para el pastor Manuel Maji, de parte de su primo. Muchísimas gracias, estamos escuchando, dice. Muchísimas gracias. Es la labor que cumplen los medios de comunicación. Nos comunicamos tan rápidamente que están escuchando las emisoras, ¿no? Y que les enviamos saluditos, un abrazo desde Guayaquil, desde la cabina Z1, un abrazo para toda la audiencia en Chimborazo. Así que de pronto quieres enviar un mensajito, quieres escuchar una alabanza, envía un mensajito al 096-846-3752. 096-846-3752. Ocuman Kiskay, Huauquico, Panico. Maipi, Tibia, Kong y de pronto. Un abrazo de pronto, Caicosta y Mazapiti.

Muchísimas gracias, hermano. John Yu Luki dice: saludos, hermano, desde Austria ecuatoriano. Parte del hermano Lucas Yukilemas. Hermano Lucas, saludos. De Cuenca, dice, hermano, a full volumen. Muchísimas gracias. Gaby Bendoval dice: muchas gracias, hermano Manuel, por los saludos. Tengo tres preciosas hijas con la bendición del Señor. Aún no soy abuelo, esperando en la voluntad del Señor. Un lindo y maravilloso día. Bendiciones. Gracias, hermano Javi Bendoval. Así que, ¿por qué no? También queremos invitar para el día 30 de agosto. Su esposita es de nuestra yacta, pues, hermano. De Comunidad Ocpote de Concepción, el Cuadraguayco. Hermana Rosita María. Les hacemos una cordial invitación a su familia para que llegues y conozcas. Sí, conozca nuestra congregación acá en Durán. No hay cómo perderse. Estamos en toda la avenida principal de la cooperativa Elsa. De pronto vienes desde Guayaquil en taxi ruta desde Parque San Agustín. Los taxi rutas que van a la cooperativa Elsa. Y justamente a pocos metros de estación de taxi ruta cooperativa Elsa Durán, Guayaquil. Allí estamos en toda la avenida principal. Allí hay un letrero que dice Iglesia Evangélica Visión de Dios. No es como perderse, así que, hermano, también sería bueno tenerlo.

abrazo, querido hermano, Dios me lo bendiga. Y también su esposita por mi tía Manuelita Lamar. Somos familia, pues, hermano, ¿qué le parece? Así que un abrazo, Dios bendice a Chunguauqui Javi, les esperamos, ¿verdad? Muy buenos días, saludos muy cordiales, gracias. Allá, su prima, claro. María Guamán es su prima. Eso. Su tía sería hermana Josefa Nabla, ¿no es cierto? Claro que sí. Y la familia Chito, familia Guamán, un lindo bendecido día, dice, gracias. Hermana Rosa María, Ñucanchi, Yajta, Pura Cuna. A los tiempos, ¿no? Muchísimas gracias. No se olviden, 30 de agosto, 10 de la mañana.

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3: Yami Charinchi, 10 de la mañana, 58 minutos, Mikan, 10 de la mañana con 58 minutos. ¡Qué maravillosas melodías que cantan nuestras hermanas de coro! Emmanuel Pulucati. Antes también estábamos escuchando una vez más del Ministerio Embajadores de Cristo en la voz de la hermana Rosita, que ya está descansando en paz, ¿no es cierto? Rosita Yauri Poma. ¡Qué lindos temas! Estos maravillosos himnos vienen desde mucho más antes. Por ejemplo, cuando... Hablando de Miyajta, por ejemplo, sé que cada comunidad, sé que cada cantón donde cómo llegó el Evangelio tiene su historia, claro que sí. Y nosotros hoy en día, gracias a Dios por su bendito amor y su misericordia, estamos muy cómodos sentaditos, por ejemplo, este humilde servidor aquí desde la cabina Z1, predicando cómodamente la palabra de Dios a través de medios de comunicación. Pero recordemos un poquito de nuestros ancestros, de nuestros padres, que muchos de ellos ya no están acá con nosotros en la tierra. Ya partieron, ellos ya hicieron lo que tenían que hacer de inculcar la palabra de Dios, de exhortar con amor, muchas veces fuertemente con la palabra, pero hoy en día que nosotros también ya estamos con una edad ya avanzada, ya tenemos hijos y muchos de nuestros hermanos y hermanas ya tienen sus hijos, hijas casadas, hasta nietos y nietas, pero ahora esos consejos que nos dieron nuestros hermanos y hermanas de aquellos tiempos nos han servido muchísimo, especialmente para nosotros los padres, para poder inculcar, para poder educar a nuestros hijos en la palabra de Dios. Es la labor que ellos hicieron con mucha entrega, con mucha pasión. Y recuerdo claramente, por ejemplo, en Miyajta, en mi comunidad, Ocpote Concepción, los primeros hombres de Dios como pregoneros quienes iniciaron el Evangelio. Recuerdo tanto de mi abuelito, le digo mi abuelito con propiedad, porque es el abuelito de mi amada esposa, Francisco Guacho Cujilema. Él fue uno de los primeros pregoneros que, a pesar de su forma de ser de un poquito prepotente en aquellos tiempos, que era también ya uno de los líderes comuneros de Miyajta, él es la persona

que Dios usó para que muchas vidas poco a poco entren en los caminos del Señor, aunque ellos ya no están juntamente con su amada esposita, mi abuelita Juanita Charco, de parte de mi esposa, y la hermana Tomasa también, me acuerdo, Tomasa Charco, si no me equivoco, uno de los primeros cristianos que ya partieron, por ejemplo, el hermano Vicente Maggi, también muy conocido acá en la costa ecuatoriana, que trabajó muchos años también en la primera iglesia quichua Unión Misionera acá en el puerto principal. Y quién no recuerda al hermano José Pasto, anciano de la iglesia acá en Guayaquil, la iglesia Unión Misionera. Hoy en día está con el mismo nombre, la Unión Misionera, también es de Millacta, era anciano de la iglesia. En ese entonces la iglesia se llamaba Jesús el Buen Pastor. Y también en ese mismo recuerdo está otros siervos y siervas del Señor, por ejemplo, el hermano Manuelito Quispe, en Millacta le decían, ya, ya, Chalita. Recordamos a nuestro hermano, a mi abuelito también, Pedrito, a ver, Manuelito Maggi, mi abuelito Manuelito Maggi, es el abuelito de mi esposa. Recuerdo también al hermano Pedro Maggi y su amada esposa, hermana Juana Quispe, los primeros hermanos, ¿no es cierto? La esposita, se me fue el nombre de la esposa de quien en vida fue, de nuestro hermano Vicente Maje, se me fue el nombre de la esposa, pero ellos ya no están con nosotros, por ejemplo, de Millacta, de mi comunidad, ya no están, se partieron en la presencia de Dios. Solamente hoy en día, por ejemplo, hay algunos hermanos que ya están en su avanzada edad. Recordando también a mi suegro, por ejemplo, Manuel Acitimbay, en aquellos tiempos, jovencito, recién casadito, era un joven que corría con esa fuerza, con ese vigor, juntamente con nuestras hermanas de aquellos tiempos, en un grupo de conjuntos que se llamaba Salmo 150, muy conocido en aquellos tiempos de los años 80, inicios de años 90. Mi suegro, quien en vida fue también Manuelito Acitimbay, juntamente con mi tío también, somos familia casi la mayoría, Pedro Acitimbay, mi tío también, Pedro Quispe Mocha, que está en Venezuela juntamente con mi tía de parte de mi esposa Manuelita Acitimbay. Era un grupo sólido donde nosotros en aquellos tiempos éramos muchachos, éramos, como dice acá el costeño, éramos pelados. Y recordamos tanto que ellos nos enseñaron, nos inculcaron la palabra de Dios desde pequeñez. Por eso la Biblia dice, instruye al niño en su camino, aun cuando fuere viejos, nunca se apartarán de los caminos del Señor. Es esa labor, es ese trabajo de aquellos tiempos, hoy en día está dando frutos. Por ejemplo, hablando de mi comunidad acá en el puerto principal, al ladito, el cantón Durán. Allí estamos, por la gracia del Señor, levantando una obra poquito a poco. tal vez lentos como la tortuga, pero seguros en el Señor. Con una visión muy clara de que los jóvenes deben y deben ser los presentes de hoy, de este momento. En estos días estábamos escuchando la charla, la enseñanza de mi profesor en el seminario. Decía, queridos hermanos y hermanas, nos preguntaron cuántos años tienen ustedes. Unos decían 40, otros decían 30, otros decían ya 50, 55 años. Y él dijo, tengo una lamentable noticia. Si alguien está aquí ya con sus 50 años... estás estudiando, pero para hacer una ayuda para el ministerio, pero para ya no para de pronto para ser candidato, para de pronto si tienes ese llamado al pastorado, ya no. Hoy es el tiempo de preparar a la juventud. Hoy es el tiempo de inculcar en los caminos del Señor a los niños.
Y es esa la labor, por ejemplo, en mi congregación estamos haciendo en Cantón Durán, más bien en estos últimos tiempos, más bien hemos comenzado a ser solo tutores nosotros los primeros cristianos y impulsar, empujar a los hijos que ellos estudien la palabra de Dios, que ellos practiquen ministerialmente, enseñando, predicando, sirviendo al Señor. Entonces creo que es la labor de cada cristiano de formar el carácter de Cristo en nuestra generación. Y recordando las vivencias de aquellos tiempos, hoy en día, queridos hermanos, quienes tenemos ese privilegio de estar en una ciudad cómodos, evangelizando o haciendo el ministerio, es para agradecer a Dios. Pero nuestros primeros cristianos, nuestros abuelitos, nuestros padres, ellos sí sufrieron por causa del Evangelio. Tal vez muchos de ellos doblaron rodillas para que esta generación que hoy en día disfrutamos cosechen lo que ellos sembraron. Y creemos que cada comunidad, cada hermano o hermana que está escuchando tiene su propia historia de su comunidad, de su yacta. ¿Cómo se inició? ¿Quiénes fueron los primeros hermanos y hermanas que inculcaron la palabra de Dios? Entonces, ¿qué le quiero decir con este pequeño comentario? Hermanos queridos, es tiempo de reflexionar, es tiempo de despertar. Es tiempo de tomar las cosas de Dios seriamente. Vivimos en tiempos muy peligrosos. Ahora hace poco, ustedes saben muy bien que la noticia es una tendencia mundial. Por ejemplo, lo que ocurrió en nuestro vecino cerquita, hermanos, Colombia. En la Biblia ya está escrito que en los últimos tiempos habrá guerras, rumores de guerras, habrá pestes, habrá terremotos. Entonces, queridos amigos y amigas, hermanos y hermanas en Cristo, que de pronto estamos allí todos los días en la iglesia, es tiempo para reflexionar qué estamos haciendo, cómo estamos trabajando con los niños, cómo estamos trabajando con los jóvenes. ¿Qué pasa si el día de mañana yo me parto a la presencia de Dios? ¿Quién se queda a cargo del ministerio, de la iglesia? ¿Quién se queda a cargo de muchas vidas que necesitan ser instruidos en la palabra de Dios? Por eso, queridos hermanos, nosotros como líderes, como pastores, debe haber un despertamiento de ver o poner nuestra mirada en los niños, en los jóvenes, porque allí está los presentes líderes, diáconos, evangelistas, ancianos, allí están los futuros ministros del Señor, siervos y siervas del Señor, queridos hermanos. Es una pequeña reflexión, aprovechando esta situación muy especial que de mi yacta vamos a tener un pequeño reencuentro de confraternizar, de entrar a la unidad, porque muchas veces, no sé si pasa solamente con mi yacta, muchas veces hemos comenzado a vivir todos por su lado. No, yo vivo acá en Guayaquil, acá yo tengo mi iglesia donde congregar con mi familia y no ha pasado nada. Otros están en otras provincias también de igual manera, pero recuerde que Cristo viene por una iglesia unida. Mientras tengamos la vida, mientras tengamos ese valor, ese conocimiento de poner en práctica la palabra de Dios, tenemos que hacer algo, hermano, algo debemos hacer en el nombre de Jesús, porque el enemigo está comenzando a tomar el terreno de los niños, está comenzando a apoderar de los jóvenes. Nosotros como padres, si no hacemos nada, queridos hermanos, lamentablemente más adelante no vamos a poder ver nada espiritualmente en nuestros hijos. Es bueno trabajar, es bueno tener algo en la vida, tener casita, carrito, dinero, etcétera, etcétera. Pero muchas veces nosotros como cristianos que vivimos en las provincias, en las ciudades, hemos descuidado de nuestros hijos, hemos descuidado de ellos. Queridos hermanos y hermanas, es tiempo de reflexionar, es tiempo de tener una unidad familiar, es tiempo de hacer un culto familiar, porque vivimos en tiempos muy peligrosos. Claro, el hombre predice, acuérdense, el hombre predice que no, que ahora toca
terremoto va a ocurrir en nuestro país, Ecuador, etc. El hombre predice, pero recuerde, queridos hermanos y hermanas, la última palabra la tiene el Señor. Pero la Biblia dice que cuando Dios ve que hay una manada pequeña, está clamando, está pidiendo misericordia por muchas cosas malas que nosotros como seres humanos

Hermanos, estamos cometiendo en nuestro país, teniendo a un Dios verdadero, teniendo a un Dios proveedor, teniendo a un Dios sanador, teniendo a un Dios que tiene cuidado. Muchas veces, aún siendo cristianos, estamos yendo en pos de otros dioses. Eso es lo más triste, que hacemos llorar a nuestro Dios. Hermanos, es tiempo para reflexionar. No esperemos que lleguen esos días lamentables de lloro, de crujir de dientes, sino más bien ahora que estamos bien de salud, estables, debemos acercarnos a Dios. Muchas veces, aun siendo cristianos, hemos alejado, hemos puesto nuestro corazón muy duro, muy rudo. A veces cuando nosotros acercamos a hablar de Cristo, como que se huyen, como que se fastidian ellos con nuestra presencia, como que quieren dar la espalda a Dios, no quieren escuchar la palabra de Dios. Hermanos queridos, este pequeño comentario, una pequeña exhortación, es para todos. Por ejemplo, en nuestro medio está pasando lamentables cosas, hermanos queridos. Dios me lo bendiga, así que no se me enoje, porque ya le traigo una buena alabanza. Una vez más, coro Emanuel con nosotros. ¡Vamos, maestro! ¡Esa! ¡Qué linda alabanza!

0: 90 en
1: Viejitas pero ungidas.
0: Exactamente 11 de la mañana con 16 minutos. 11 de la mañana con 16 minutos. Estamos comentando un poquito de la manera como nuestros padres, los primeros cristianos, vivieron e inculcaron la palabra de Dios a sus hijos, a esta generación. Por ejemplo,

0: Hablando de mi yacta, ¿no es cierto? Ya en estos días tengo en la lista, quiero invitar a algunos hermanos de diferentes comunidades para que nos converse con la audiencia de la manera también como ellos en sus comunidades iniciaron. ¿Quiénes fueron los primeros cristianos en sus comunidades? Así que ya vamos a estar invitando también a algunos hermanos que ya tengo en la lista para que nos compartan las experiencias, las historias vividas de las comunidades, cómo ellos iniciaron sus primeros pasos en los caminos del Señor. ¿Le parece? Claro que sí. Así que envíe un mensajito al 096-846-3752. 096-846-3752. Un saludo muy cordial también para mi querido hermano Daniel Caizaguano. Daniel Caizaguano, son de nuestro vecino, son nuestros vecinos de nuestra comunidad en Chimborazo. Ellos Chacahuayco Centro y al ladito está Ocpote Concepción. Hace poco tiempo tuve la oportunidad de encontrar, después de muchos años, en la campaña de la parroquia Santiago de Quito, Iglesia Jesús el Buen Pastor, estuvimos conversando y recordando un poquito de la manera como iniciamos como cristianos, y él también en algunos meses, en algún tiempo, cuando todavía era joven en nuestra comunidad, él también asistía a nuestra iglesia, también ayudaba haciendo música. Sería bueno en algún momento que vengas, estimado hermano Daniel Caizaguano, para conversar este maravilloso tiempo, épocas que vivimos en nuestra yacta, ahora acá ya asentado acá en la costa, al frente de un ministerio, al frente de una congregación. Sería bueno conversar estas experiencias. ¿Para qué? Para que nuestros hijos, la generación presente, se den cuenta, ¿no es cierto?, que la historia que Dios escribe es algo extraordinario, maravilloso, porque nuestros hijos necesitan escuchar, necesitan saber cómo Dios levantó a sus padres o a su familia, o de dónde venimos. ¿De dónde venimos? Por ejemplo, nuestros hijos, de pronto los nietos que nacen acá en la costa, no saben de dónde venimos, hijos de quiénes somos, descendientes de quiénes somos. Por ejemplo, siempre en mi caso le digo a mis hijos: hijos, ustedes no son cualquiera, somos descendientes de Dios, somos descendientes de sus abuelitos, que ellos son los que iniciaron el evangelio en nuestra comunidad, en nuestra yacta. Ellos sufrieron por la causa del evangelio para que hoy usted y yo estemos disfrutando la comodidad, la paz de estos tiempos. Entonces es tan importante nosotros dar esta noticia a nuestra generación. Por ejemplo, en mi yacta hay muchos hermanos que nos han marcado en la vida espiritual. Por ejemplo, hablando primeramente, quiero, no sé si terminaremos, quiero hablar de nuestro querido hermano que hace poco partió a la presencia de Dios. ¿No es cierto? Cada cristiano, cada siervo o sierva del Señor también tiene su forma de manejarse a la luz de la Biblia. Y hablando de nuestro hermano, quien en vida fue anciano José Pasto, era un hombre de carácter de Cristo, así puedo decir, pero con un temperamento firme. Por ejemplo, recordamos aquellos tiempos en Villagda cuando él salía a nuestra comunidad a enseñar, a predicar. Nadie, absolutamente nadie, tenía que hacer un pequeño ruido. Peor salir en los momentos cuando él estaba predicando al baño o hacer cualquier cosa fuera del templo. No existía, no había. Había un gran respeto, una gran reverencia, por ejemplo, en los momentos cuando se estaba predicando la palabra de Dios dentro de la iglesia. Comparando con estos tiempos, las cosas han cambiado, la reverencia poco a poco se ha ido disminuyendo, la gente está cantando, otros están comiendo, otros están masticando chicle, otros están corriendo, que los niños para acá, para allá, los padres ahí, en vez de cantar, en vez de escuchar la palabra de Dios, están conversando, estamos en celular, etcétera, etcétera. Mire cómo el enemigo quiere ganar el terreno para que usted y yo no demos reverencia a Dios. Por ejemplo, en nuestro caso, de nuestra comunidad, había un hombre con carácter de Cristo, que ya no está. Un hombre con su temperamento firme, pero todo aquello que muchas veces, en aquellos tiempos, éramos muchachos, pensábamos que este hombre es muy malo. ¿Sí o no? Humanamente pensábamos que este hombre, ¿por qué? ¿Qué cree que nuestro padrastro? ¿Qué cree que es nuestro papá? Si nuestro papá no nos controla, ¿por qué él? Muchas veces, sinceramente, en aquellos tiempos nosotros como jóvenes también pensábamos de esa manera. Pero hoy en día, ahora que somos padres, hemos dado cuenta que todos esos consejos, todos esos látigos que muchas veces por nuestra falta recibimos de nuestros ancianos, de nuestros primeros cristianos, ha sido para el bien de nosotros, estimados hermanos y hermanas. Seguro que también usted, querido hermano o hermana que estás escuchando la radio, tiene su propia experiencia, tienes a alguien que imitaste, tienes a alguien, a alguna familia, a un hombre de Dios que admiraste en aquellos tiempos y eres fruto de esos consejos, eres fruto de esos mensajes que recibiste en aquellos tiempos. Así que hoy estamos contando un poquito de la historia, en este caso de Miyagta, cómo Dios trabajó para que esta generación, ahora que estamos acá en la costa, Dios tiene esa gracia y el favor de que Él está levantando en nosotros una obra totalmente diferente con la juventud. La iglesia necesita ser transformada por los jóvenes que son los presentes de hoy. Pero ojo aquí, sin apartar de la sana doctrina, porque hay muchas corrientes teológicas que también están tratando de convencer a la juventud, por ejemplo, el libertinaje. No todo se puede hacer en la casa de Dios, pero cuando entramos en la Biblia, el Señor nos enseña que nosotros debemos respetar, debemos cuidar el altar de Dios. Son enseñanzas a la luz de la Biblia, queridos hermanos, que nosotros debemos practicar y enseñar a nuestros hijos. Así que no les canso más. Ya regreso con más historias de Miyagta, así que seguro también en algún momento tendrás esta oportunidad de conversar con nosotros acá en tus emisoras favoritas, Radio Z1 Guayaquil, Radio Estéreo Alausí Chimborazo, tus emisoras que transmitimos en este programa, Viejitas pero Ungidas, porque el recordar es volver a vivir.
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4: Maravilloso momento en este día tan especial. Estamos recordando un poquito de la manera como nuestros padres nos enseñaron, nos inculcaron, los primeros cristianos nos formaron en aquellos tiempos de los años 80, de los años 90. Estamos recordando un poquito. Tengo la seguridad de que también, querido oyente, en su yacta, en su comunidad, tienen su propia historia. Esperamos que en algún momento llegues a la casa de Radio Z1 y nos compartas esa historia. Por ejemplo, estoy contando de mi yacta, de los primeros cristianos, que muchos de ellos ya no están. Estamos hablando un poquito del anciano de la iglesia, José Pasto, también era anciano actual en aquellos tiempos de la primera iglesia, Unión Misionera Quichua, acá en Guayaquil. Es de mi yacta, de mi comunidad también, un hombre de Dios, como decía hace rato, de un carácter de Cristo, que vivió, que practicó un temperamento firme para que las cosas de Dios se manejen de una manera excelente. Pero él ya no está. Pero en algo que estamos muy agradecidos, siempre Dios prepara vidas, corazones. Si de pronto no son uno de los hijos, de pronto están los nietos, las nietas. Hoy en día Dios está levantando a un joven, al nieto del hermano quien en vida fue José Pasto, se llama Yair Pasto también, el nieto, sí, él mismo, un jovencito que Dios está levantando, un hombre que tiene palabra de Dios, de una enseñanza profunda de la palabra de Dios, trabaja ministerialmente, en la iglesia Unión Misionera Quichua, acá en el puerto principal. Él estará con nosotros este 30 de septiembre, en ese tiempo maravilloso, compartiendo la palabra de Dios con un tema, la unidad de la iglesia de Cristo será tan importante, y de nuestra iglesia estará también el joven Israel Quispe, de nuestra comunidad, más conocido, que en aquellos tiempos también fue en vida. Ya no está ese hombre de Dios, un hombre también de un temperamento muy fuerte, su carácter en el Señor también, y sobre todo era uno de los hombres fuertes físicamente de nuestra yacta, de nuestra comunidad. Él se llamaba Juan Quispe, más conocido. En nuestra yacta se llamaba Juanchito. ¿Quién no quería tener al hermano Juanchito para una minga? Para, por ejemplo, en aquellos tiempos, en los años 80, de cargar máquinas para la trilla. En aquellos tiempos cuando recién estaba llegando la energía eléctrica, cargar esos postes pesados. El hombre era como el Sansón de nuestra comunidad. Pero el hombre de Dios ya no está con nosotros, pero siempre Dios levanta un legado, siempre deja una herencia general en alguien. Si no es en los hijos o en las hijas, Dios tiene que levantar, si está en su voluntad, en un nieto o una nieta. Siempre ese manto de bendición recae en la familia. Así que tenemos a un hombre de Dios. Estará predicando también este día, 30 de agosto. Él es Israel Quispe, o sea, el nieto de Juancito, el Juanchito, el hijo del nieto de Juanchito de aquellos tiempos, estará predicando juntamente con nuestro hermano Yair, que también Dios está levantando a este hombre de Dios. Israel está en pleno estudio teológico, aún con su juventud, está estudiando la palabra de Dios, igualmente con otros jóvenes, jovencitas, están preparándose en los caminos del Señor. Así que será un tiempo maravilloso de koinonía, será un tiempo maravilloso también.

0: preparándose en los caminos del Señor. Así que será un tiempo maravilloso de coinonía, será un tiempo maravilloso también cantar salmos, himnos, cánticos espirituales. También será realmente un tiempo para recordar y muchas veces llorar por aquellos seres queridos, estos hombres y mujeres de Dios que en aquellos tiempos nos formaron. Ya no están con nosotros, pero nosotros, aunque salgan las lágrimas por agradecimiento a Dios, ese día daremos la gloria y la honra a nuestro Señor Jesucristo. Así que ya mismito viene más historia de este maravilloso tiempo que el Señor nos permitió vivir, pero tenemos noticias muy importantes, ya que también nos acerca, también nos acercamos, porque a pesar que yo soy de otra iglesia, de otra comunidad, de otra iglesia, pero yo me siento como en familia acá con mis hermanos, con mi pastor Carlitos Vaya Guapi y toda su congregación, la Misión Cristiana Evangélica, las Buenas Nuevas del Ecuador, acá en el puerto principal. Ellos también son de San Rafael Alto, ya están preparando también para el gran aniversario que se viene acá en el puerto principal de la Misión Cristiana Evangélica, las Buenas Nuevas del Ecuador.
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vecino, digo cantón, vecina comunidad, Ocope Guayaló, iglesia Monte de Jehová. Saluditos muy cordiales, hermano pastor, mi querido amigo también, pastor Francisco Guamán. Ayito Dios, bendice a Chuntuqueño Canchiga y Yucuna, pura cuna, somos hermanos en Cristo, lavados por la misma preciosa sangre de Cristo Jesús, pastor Francisco Guamán, pastor de la iglesia Monte de Jehová, acá en la costa ecuatoriana, bueno, en Chimborazo, no sé cómo se llama la iglesia, pero somos vecinos, Ocpote Guayaló, Ocpote Concepción, Edita Díaz, bendiciacho. Gracias a nuestros grandes amigos y amigas que también están enviando sus mensajitos desde la provincia de Chimborazo a través de Radio Estéreo Lausí, dice hermano Lamar, saludos, mi nombre es Agustín Acupaña, dice hermanos, saludos muy cordiales, estamos a full sintonía. Es verdad, cada comunidad tiene su propia historia de la manera como nuestros padres enseñaron, caminaron en el Evangelio. Ellos sí sufrieron, nosotros estamos ¿qué dice? No puedo decir esa palabra. Pero bueno, lo importante es que nosotros en esta generación estamos poniendo en práctica. La Biblia dice, no sean solamente oidores, sino hacedores de su palabra. Hoy ya es nuestro turno, el turno de nuestros hijos, el turno de nuestros niños. Nosotros, como en aquellos tiempos, aprendimos, escuchamos, ahora debemos poner en práctica.

dice acá en Tabla Rumi, a Full Volumen, muchísimas gracias, a través de la 98.9 FM Radio Estéreo Alausí. Luchito Urquizo dice en San Alfonso de Tío Cajas, en Cadena Nacional, hermano, gracias. Un abrazo en San Alfonso de Tío Cajas, en Mercedes Cadena, Betel, saludos cordiales para toda la familia Guaracas, Himalaya, Wauki, JG, Guaracas, saludos muy cordiales, Chausanto, Torillas, Iglesia Betel,

poquito por frío, mis hermanos, hermanos, fieles oyentes acá en pleno céntrico de Alausí, dice a full volumen. Lucho García te saluda, gracias. Full sintonía, gracias. También para toda la familia Criollo, dice en comunidad Niza, familia Criollo, saludos muy cordiales. Familia Tapay, familia Tinimasa. Saludos muy cordiales, Dios me lo bendiga, dice para toda la familia Bacacela en Durán, desde Nizaj. Gracias a través de la 98.5 FM. Muchísimas gracias a nuestros amables oyentes en la serranía, en nuestro páramo querido Chimborazo. José Yumi dice, hermano Lamar, saludos muy cordiales desde San Troje. Troje Alto, saludos muy cordiales, dice para toda la familia Malán. En Yinyin, dice saludos muy cordiales para toda la familia de Mama Encarnación. Nogales, no se olviden, queridos hermanos, nos ofrecieron de mandar el CD con todos los mensajes de Mama Encarnación, Nogales, perdón. Así que les esperamos, estimados hermanos, en Yinyin, Santa Fe, Centro Cívico, Yinyin, Pucarán. Saludos cordiales, dice acá, como en cadena nacional a través de la 98.9 FM, Radio Estéreo Alausí. Gracias, por acá hay otro mensajito, dice, mi nombre es Inés Guapi, escucho desde la gasolinera de Guamuti, gracias. Gracias, hermano Moisés Anilema, más conocido como la voz de Cholito, dice, desde el cincuentazo más barato acá en Guamuti. Gracias, Cintia Ortiz, saludos cordiales, hermanos, amigos y amigas, fieles oyentes de Radio Z1 en la frecuencia 98.9 FM, Estéreo Alausí, gracias. Para José Manuel Guacho, dice, hermano Lamar, saludos desde Chimborazo. A ver, ¿desde dónde? Gracias, Pedrito Cepeda Fernández, saludos muy cordiales desde mi Yaxta, desde mi, a ver, desde Colta Monjas, dice, ya trayendo las cabecitas de borrego para fin de semana, habrá un rico locro, caldo de mondongo, cabeza de borrego. ¿A quién puedes hacer el pedido? A nuestro querido hermano Pedrito Cepeda Fernández. 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

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Saludos muy cordiales también para su amada esposita, se me fue el nombre de su amada esposa, hermano Pedro Cepeda Fernández, uno de nuestros locutores en las madrugadas en fin de semana, acá en la costa ecuatoriana. Dice a full volumen, gracias, en Colta Monjas. Gracias a nuestros amables oyentes en la parroquia Santiago de Quito. Pastor Antonio, Pastor Manuelito Paguay, dice a full volumen a través de la aplicación acá, full internet, dice gracias. Donde no hay señal todavía de Radio Estéreo La UCI en los sectores de la parroquia Santiago de Quito, dice acá, escuchamos a través de la aplicación. Saludos muy cordiales para nuestro hermano Manuelito Pilamunga, anciano de la iglesia Jesús el Buen Pastor, parroquia Santiago de Quito. Muchísimas gracias. Un abrazo por acá, dice hermano Lamar. Saludos cordiales para toda la familia Condo, acá en barrio Capilla, dice. Saludos, hermano. Dice para Alonso. ¿Alonso qué será? Alonso Yauripoma, si no me equivoco. Saludos muy cordiales, estimado hermano Alonso. Dios bendice a Chun. A ver, por acá otro mensajito, dice. Saludos cordiales para el pastor Segundo José Mocha, en los sectores de Guamote, predicando la palabra de Dios. Qué bueno, Pastor Segundo José Mocha, un siervo del Señor que también pasó por el seminario Sinaí. Era uno de mis profesores de la materia de música en el seminario. Saludos cordiales, estimado pastor amado Segundo José Mocha. Dios me lo bendiga en Guamote, dice a full volumen. Gracias. 11:58. Hay otro mensajito que está llegando. Mensajito. Bienvenido, mensajito. Gracias en Ambato. Gracias por la sintonía. A través de la 102.5 FM. Nueva revelación. Ya estamos en vivo y en directo también a través de la 102.5. Dice, saludos cordiales para toda la familia Cepeda, familia Chucky, familia Guacho. Saludos muy cordiales también para el pastor José Manuel Chucky, también el hijo que en vida fue, ¿no? Nuestro querido pastor Manuelito Chucky Paguay, él es el hijo. José Manuel Chucky, he tenido ese privilegio en algún momento de encontrarnos, de conocer, de saludar por respeto, ¿no? Y sus mensajes, como es Amachi Ximicuna, ha sido una gran bendición en este su programa. Viejitas, pero ungidas. Muchísimas gracias, siervo del Señor. Un abrazo, Dios bendice a Chun. A toda la familia Jesús, el buen pastor Ambato. Y ahí está, Dios bendice a Chun. Otro mensajito, dice hermano Lamar. Mi nombre es Bolívar Gómez. Estoy escuchando en pleno céntrico de Ambato a través de la 102.5. Más rápido de escribir en números. Nos han escrito en letras. Qué bueno, ¿no? Qué bueno. Ama la escritura. Gracias, dice hermano Lamar. ¿De dónde se aparece? Una semana no hemos escuchado acá en Ambato. Dice, les extrañamos. Estamos de vacaciones. Mentira. Bueno, llegando. Lo importante es ya estar a tu lado a través de la 102.5 en Ambato. Gracias, la familia Cayagua. La iglesia Yamahuaxi en la provincia de Cotopaxi, dice, a través de la 102.5 acá como en cadena nacional. Saludos muy cordiales para el Ministerio de Alabanza. La luz del mundo, sí. Saludos cordiales. Ahí está, Dios bendice a Chun, Ministerio de Alabanza. La luz del mundo. Ahí está, Dios bendice a Chun. Bueno, siempre también colaborando con nuestros hermanos. Hemos tenido ese privilegio, también ese don que el Señor nos ha dado de escribir canciones. Así que muy pronto también sale las producciones de coro La Luz del Mundo de Cotopaxi. Y algunas alabanzas ha sido escrito por este humilde, el más bajito de la radio. Dios es tan fiel, ¿no? Dios es tan fiel, maravilloso. Gracias, un abrazo a toda la gente en Yamaguasi. Dice a full volumen, como en cadena nacional. Y ahí está, Dios bendice a Chun. Tukiyokanchi, Gayukuna, Runakuna. A ver por acá, dice hermano Lamar. Saludos cordiales. Acá estamos a full volumen en Tungurahua, en Payaloma, en la iglesia Corona de Vida. Y ahí está, Dios bendice a Chun. Hermano Lamar dice a los tiempos 102.5. Gracias, hermano Noecito, mano banda. Saludos muy cordiales allá en Tamboloma. Comunidad Payaloma, Iglesia Corona de Vida. Hemos tenido también ese privilegio de estar allá con mi congregación en algún momento, hace 2 o 3 años. Un tiempo maravilloso, una experiencia. Creo que fuimos al lanzamiento del concierto de John Eli. Un tiempo maravilloso. Saludos, queridos hermanos, amigos y amigas en Payaloma. Otro mensajito desde Mulan Leo, ¿cómo estamos, queridos hermanos? Juancito, se me fue el apellido de Juancito.

0: como estamos en Mulanleo, también hay una audiencia amplia, hay diferentes comunidades que están escuchando a través de la 102.5 FM. Nueva revelación, muchísimas gracias en esta maravillosa mañana, 12 del mediodía con 2 minutos, para los hermanos y hermanas, amigos y amigas que de pronto ya están alimentándose, el almuercito, que de pronto su esposito o su esposa o su mamita o papito ha cocinado, ha preparado con mucho amor. Buen provecho y ahí está Dios bendición. Estamos, bueno, en este día hablando un poquito sobre la historia de la iglesia, la historia de nuestros primeros cristianos, en este caso de mi comunidad. Estábamos hablando un poquito de un hombre de Dios, Juan Quispe, de mi comunidad. De pronto usted no lo conoce, ¿no es cierto? Pero siempre hay hombres y mujeres referentes que marcaron la historia, que marcaron y dejaron huellas en esta generación. Estábamos hablando de un hermano, Juan Quispe, más conocido como Juanchito, un hombre potente, de mucha fuerza, de mucho ñeques, como dice acá el guayaco, y sobre todo también tenía un gran talento. De pronto no era un predicador, de pronto no era un evangelista, de pronto no era un músico, pero en la viña del Señor se requiere de un trabajo en equipo. El hombre tenía un gran talento de ser cocinero. ¿Qué le parece? En los años 80, en los años 90, él era muy conocido en las comunidades. Tal vez de pronto en esta generación no lo conocen, ¿no es cierto? Pero en aquellos tiempos todavía no había Facebook, no había Messenger, no había peor TikTok, nada de eso. Pero en aquellos tiempos había hombres y mujeres en cada comunidad que tenía su talento. En este caso, este talento maravilloso de cocinar. Hermano Juanchito, hermano Juan Quispe, en aquellos tiempos cocinaba en todos los eventos. Es más, era de exportación, en el sentido que muchas comunidades les invitaba a cocinar, a preparar la comida. Y qué rica comida cocinaba este varón de Dios juntamente con su equipo. Así que este hombre fue Juanchito. Hermano Juan Quispe, le decimos con mucho amor, con mucho cariño, recordamos esa historia de Juanchito, que fue un gran hombre de Dios. Ahora, él ya no es hijo, ni siquiera hija, sino el nieto Dios está levantando como predicador, no solamente como predicador, como también como requintista. En este caso, ya mismito hablamos de quién dejó ese legado del requinto en esta generación, un gran hombre de Dios también, que vale la pena recordar, vale la pena sacar a la luz pública quién fue ese hombre que marcó, ese hombre que dejó huellas también en la palabra de Dios. Ya mismito, después de estas maravillosas melodías.
1: Emmanuel Amado.

qué maravilloso tema estamos escuchando en dúo La Voz de los Andes. 12:16. Un tiempo maravilloso para recordar aquellos tiempos. Qué tiempos aquellos, ¿no? Yukanchi Yayito Kuna, Yukanchi Mamita Kuna, Ñaupa Tiempo. Años 80, años 90, Picausa Spaca. Suman Yacha China, Kunatami, Yukanchin Manka, Sakiska Kuna. Nos han dejado una huella, queridos amigos y amigas. Seguro que también en tu comunidad, en tu iglesia, en tu yacta, siempre hubo o todavía hay esos hombres.

hombres de carácter, esos hombres con ese temperamento santo, firme, para formar el carácter de Cristo en esta generación. Y estoy hablando un poquito sobre la historia de mi yacta, de mi comunidad, donde hubo hombres y mujeres, y ya muy poquitos, unos cuantitos, por lo menos unos dos, tres quedan todavía. Pero en aquellos tiempos había hombres realmente que eran genuinos en la palabra del Señor. Nos inculcaban, nos enseñaban. Estaba hablando un poquito sobre el hermano Juan, un hombre de Dios también. Voy a hablar un poquito, quedamos en el punto de del requinto, ¿no? Ese legado cayó en uno de los hijos espirituales, podemos decir, también en nuestro querido hermano Israel Quispe, el hijo o el nieto del Juanchito, el hermano Juan Quispe, es hijo del hermano Gregorio Quispe, acá en la costa ecuatoriana. Bueno, ¿quién era el que tocaba el requinto, la guitarra, en aquellos tiempos en mi yacta, en mi comunidad? ¿Sabes quién era, doctor Audio? Era mi suegro, quien en vida fue. Tuve el privilegio de tener este maravilloso hombre como mi suegro en vida. El nombre de él, Manuel Acitimbay Quispe. Fue un hombre de Dios que nos ha dejado ese legado de muchas cosas. Hay muchas historias, anécdotas. Un hombre muy alegre, muy juguetón. Tenía la gracia y el favor de Dios para enseñar la palabra de Dios en aquellos tiempos a los niños. Maestro de escuela dominical, maestro de los jóvenes, enseñaba, pero con un carácter de Cristo, a la juventud de los años 80, de los años 90, en mi época, ¿no es cierto?, en nuestra comunidad, mi suedrito, que ya descansa en paz, fue a la presencia de Dios en los tiempos de la pandemia, que fue en el año COVID-18. Tremendo, ¿no?, esa historia también. Bueno, ¿quién era Manuel Acitimbay? Manuel Acitimbay, un hombre de Dios, un hombre genuino desde su juventud. Conoció el santo evangelio de Jesucristo juntamente con su tío. En la primera parte hablábamos de su abuelo, quien en vida fue también Francisco Guacho Cujilema. Era el tío abuelo, él decía abuelo, pero era tío abuelo de nuestro querido hermano, quien en vida fue mi suegro, Manuel Acitimbay Quispe. Un hombre joven, recién casado, juntamente con su esposa, quien en vida fue también mi querida suegra Manuelita Maggi. Recuerdo un poquito, pero mis padres me cuentan mejor la historia. Desde la juventud ellos tocaban puerta por puerta con el fin de enseñar la palabra de Dios. No le importaba las horas, no le importaba el tiempo, muchas veces a las 4 de la mañana o muchas veces de noche a las 9 de la noche, si tenían que salir a evangelizar en otras comunidades, no le importaba caminar 2, 3, 4 horas, muchas veces amanecían caminando para regresar a la comunidad, a la casa. De esa manera ellos, como jóvenes en aquellos tiempos, sembraron la palabra de Dios. ¡Qué bendición! ¡Qué bendición! Es por eso que en alguna vez yo le dije, cuando el Dios me había prometido en la promesa del Señor que me iba a dar una esposa, y en uno de los libros que está en la obra de Luis Palau, un libro que se llama Para los Jóvenes, ¿Con quién me casaré?, encontré una parte que me gustó, me dice: si usted como joven busca el propósito de Dios, entonces también tienes que darte cuenta quiénes son los padres de esa señorita o de esa muchacha que de pronto estás pensando enamorar. Y cuando yo pude darme cuenta, cuando mi corazón estaba comenzando a latir fuertemente, ahora que es mi amada esposa, pude darme cuenta que mi esposa amada era la hija de ese hombre de Dios que hoy estoy hablando, del hermano Manuel Acitimbay. Un hombre de Dios a carta cabal, que realmente
durante mucho tiempo que había salido de mi país, de mi Ecuador, a otro país y al regresar, o sea, bueno, por los años que estuve en otra nación, había olvidado un poquito sobre los hijos o las hijas de mi suegro, ¿no? Por eso que era para mí algo sorprendente, ¿no es cierto?, que Dios ya tenía preparado a una de las hijas de mi querido suegro Manolito Astimbay para que sea la esposa de Emanuel Amar. Tremendo, ¿no? Tremendo el propósito de Dios. De ese hombre estoy hablando, de mi yacta, de mi comunidad. Y seguro que en cada comunidad hay historias de cada hermano o cada hermana que marcaron trayectoria, han dejado esas huellas en la generación presente. Entonces, el hombre de Dios con su esposita y luego más tarde con su hermana, que también es otra historia que en algún momento vamos a conversar todo este tiempo. Pero vamos paso a paso. Ahora estoy hablando de mi suegro. Es más, aparte de enseñar la palabra de Dios a la escuela dominical, a los jóvenes, también tenía un talento maravilloso que yo envidiaba y de hecho aprendí mucho de él a tocar, a entonar la guitarra solamente viendo. Mi suegro era que tenía ese talento para hacer el arpeo para hacer el requinto, o sea, la primera guitarra, ¿no es cierto? El hombre de Dios viajaba caminando con un ministerio que se llamaba en aquellos tiempos el ministerio de conjunto Salmo 150, con unas 20 hermanas, si no me equivoco, o más o menos, pero había un grupo de hermanas que participaban en diferentes eventos cristianos que se realizaba en diferentes comunidades en aquellos tiempos, y mi suegro era el director también de este precioso ministerio de coro Salmo 150, director de música, el hombre la que hacía como dice, la trinada, dicen por acá, el requinto. Y en el acompañamiento también estaba su mismo hermano, gracias a Dios todavía lo tenemos con vida, al hermano Pedro Asitimbay, también ahora en este tiempo, a pesar de su edad, uno de los diáconos de la Iglesia Visión de Dios acá en Durán, también en aquellos tiempos marcó, fue un referente en el tiempo de sembrar el Evangelio en aquellos tiempos de los años 80, años 90. Y luego también nació otros discípulos para entonar la guitarra, por ejemplo, ahora que es nuestro pastor encargado en la sierra, Pastor Manuel Maggi, también mi tío mismo, la esposa de mi tía, de parte de mi esposita, Manuela Astimbay, el esposo Pedro Quispe, uno de los, también nació como discípulo, como requintista. También acompañaba muchas veces, pero allí el pregonero del requinto era nuestro hermano Manuelito Asitimbay Quispe, mi suegro querido, que las extrañamos muchísimo ahora. Ahora, ¿sabes? No quedó ese legado de tocar instrumento ni en los hija, ni en la, ni en las hijas, ni en, de pronto en los nietos, sino más bien queda de la misma comunidad, pero en otra persona, ese lindo talento, y hoy lo tenemos en las manos, en el corazón de nuestro hermano Israel Quispe, que toca idéntico a mi suegro. ¿Qué le parece? Entonces, es una gran bendición de todo lo que ellos hicieron con mucho amor, con mucha entrega en aquellos tiempos. No ha sido en vano. No ha sido en vano, más bien esa herencia, la bendición de Dios, queridos hermanos y hermanas, se ha quedado en la generación. Hay muchos hombres hablando solamente de mi comunidad, de mi comunidad. Muchos de los hombres de Dios, ni siendo ni siquiera de nuestra comunidad, ellos sembraron el evangelio de nuestro Señor Jesucristo en nuestra yacta, en nuestra comunidad. Por ejemplo, ahorita que me viene a la mente, en los inicios, quienes enseñaban, en este caso, Alan Sean, de quienes estoy hablando, de los hermanos primeros cristianos de mi yacta, ¿sabes quiénes discipularon? ¿Sabes quiénes enseñaron la palabra de Dios en aquellos tiempos? Son los hermanos de la parroquia Santiago de Quito, una de las primeras iglesias. Jesús el buen pastor, desde allí venían algunos hermanos y hermanas
caminando a pie, no había transporte.

En aquellos tiempos, imagínese, desde Laguna Icolta a mi comunidad son como 2 kilómetros. Tenían que caminar para estar de pronto en la tarde, a las 5 de la tarde, al culto. De pronto hay veces que hacían a la madrugada, a las 5 de la madrugada, imagínese. Así, de esa manera, ellos sacrificaron para enseñar la palabra de Dios. Y uno de ellos es el hermano Manuelito Lata, que ahora estoy investigando un poquito. La hermana, creo que es la hermana Juana o María, la esposita. Y es más, ha sido, imagínense lo que es la vida, ha sido el papá y la mamá de nuestro gran hermano querido en este tiempo, que nos volvemos a encontrar con Pedrito Lata Cepeda, salmista Pedrito Lata Cepeda. O sea, los papitos del hermano Pedrito han sido uno de los que formaron, discipularon en nuestra comunidad. Y de paso tenemos allí de recuerdo en nuestra iglesia la foto, si no me equivoco, también una cartelera en forma de una tela que han regalado cuando ellos venían a enseñar la palabra de Dios. Hay unos lindos recuerdos, esperamos. Ya estamos aquí, bueno, en este tiempo conversando con nuestros hermanos, también para enseñar, también para mostrar a esta generación, a nuestros hijos, nietos y nietas, de la manera como muchos de los hermanos y hermanas en aquellos tiempos también tuvieron ese privilegio de sembrar la palabra de Dios. ¿Qué le parece? Tremendo, ¿no? Creo que en cada comunidad hay estas historias que hombres y mujeres marcaron, realmente nos dejaron ese legado, esa huella, para que hoy en día ustedes y yo nos mantengamos firmes en ese llamado, en esa brecha del Evangelio de Jesucristo, ¿no? Pero la historia es larga, la historia es larga. Estoy hablando poco a poco de cada persona de mi yacta, quiénes fueron y quiénes ya no están en la presencia de Dios ahora, que ya no están. Estamos poniendo en práctica de lo que ellos nos dejaron enseñando. Y siempre cuando recuerdo estos temas que voy a poner a continuación, del trío 3As, donde suena el requinto, la guitarra, siempre me recuerdo cuando mi suegro estaba en sus últimos momentos de su vida, con el COVID-19, 18, 19, ¿no? En el hospital de Riobamba, ya no encontrábamos lo que tiene que ver el oxígeno. Íbamos a Ambato, acá mismo a Guayaquil, ya no encontrábamos, y mi suedrito estaba en los últimos momentos, a pesar con el oxígeno. Él decía: quiero escuchar esas alabanzas. Y yo me recuerdo, y gracias, en esos tiempos ya eran mis amigos también, el trío 3As. Inmediatamente me mandaron estos temas y yo le hacía escuchar a él cuando él estaba en sus últimos momentos. Y siempre yo, como hijo también, también mi esposita como hija, sus nietos, nunca olvidaremos una palabra profética que dijo mi suegro. Y muchas veces, después de Cristo, es eso lo que a mí me anima a servir de corazón, con integridad delante de Dios. Porque servir a Dios, como dijo mi suegro en aquellos tiempos, antes de partir a la presencia de Dios, dijo: mijo, servir a Dios es un privilegio. Ese mismo Dios que me ha bendecido a la familia, ese mismo Dios te va a bendecir. Yo lo recibí con mucha humildad esa palabra. No era él, sino era Dios. Ese mismo Señor que me bendice a mí, que me sigue bendiciendo, esa misma bendición te seguirá a mi hija, a usted, a mis nietos, nietas. Siempre serán una generación bendita. Y me dijo una palabra más que me impactó: y nunca dejen de servir a Dios, porque es eso lo que yo dejo a ustedes: servir a Dios con amor, sin pedir nada a cambio, porque Dios va a encargar de ustedes, dijo esas palabras, las últimas palabras que yo pude recibir de mi suedrito, un gran siervo del Señor. Así que estas melodías me recuerdan esos tiempos, así que disfrutemos en esta maravillosa tarde, 12 con 31 minutos.

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Punya Pica. Qué maravillosa época de esos tiempos de nuestros primeros hermanos en Cristo, quienes dieron su vida por la causa del Evangelio de Jesucristo en aquellos tiempos. Después de que Cristo fue a la diestra de su Padre, allí es donde comienza la iglesia primitiva, pero con un tiempo maravilloso, poderoso, llegada del Espíritu Santo, y ese mismo poder en diferentes épocas, en diferentes tiempos, está en esta tierra, enseñando, guiando a la iglesia de Cristo. Ese mismo Espíritu Santo que estaba con los santos apóstoles en aquellos tiempos, también estaban con nuestros hermanos y hermanas, primeros cristianos en estos tiempos. En nuestra comunidad, ellos muchas veces sufrieron por la causa de Cristo. Así que tal vez vamos a tener en otros programas algún testimonio de algún hermano de esos tiempos que de pronto todavía están con vida, para que nos conversen un poquito. Bueno, hoy he relatado un poquito, he conversado de la historia de algunos hermanos quienes en sus tiempos dejaron huellas de la palabra de Dios, en este caso en mi comunidad. He hablado un poquito del hermano José Pasto, el anciano, que ya está en la presencia del Señor. He hablado un poquito del hermano Vicente Maje y su esposa, hombres y mujeres consejeros. He hablado un poquito de nuestro hermano Juan Quispe, más conocido como Juanchito, un gran siervo del Señor. Tenía ese talento de no solamente trabajar fuertemente en la obra de Dios, en construcción o en diferentes mingas de la comunidad, sino también tenía un lindo talento de cocina, de ser chef de los años 80, de los años 90. He hablado un poquito también de mi hermano Manuel Acitimbay, quien en vida fue mi suegro, un gran pregonero también del Evangelio, quienes enseñaron a los niños, a los jóvenes de aquellos tiempos. Si ellos no lo hubieran hecho, no sé dónde estaría hoy, en este momento, Emmanuel Amar, por ejemplo. Muchos de nuestros hermanos de Mileva están sirviendo al Señor, unos en acá en Guayaquil, otros en Durán, otros en otras provincias, sirviendo al Señor. Todos aquellos jóvenes de esos tiempos, ¿no es cierto? Y he hablado un poquito también del hermano Francisco Guacho Cujilema, quien en vida fue también mi abuelito de parte de mi esposa, también uno de los primeros pregoneros que inculcaron palabra de Dios a nuestra generación. He hablado un poquito también de nuestro hermano Manuelito Lata y su esposa de aquellos tiempos, padres de nuestro hermano Pedrito Lata Cepeda, quienes caminaron con diferentes hermanos y hermanas desde la parroquia Santiago de Quito a mi comunidad para enseñar la Biblia desde las 5 de la tarde y muchas veces desde las 5 de la mañana. Imagínense ustedes, para estar a las 5 de la mañana, ellos tenían que caminar desde las 3 de la mañana para llegar puntualmente. Y muchas veces eran así, viceversa. Todavía no existía la iglesia, o sea, el lugar donde congregar. Muchos de los primeros cristianos de mi comunidad iban a pie a la iglesia Santiago de Quito para estar en el culto de oración a las 5 de la mañana. Imagínense, en este tiempo nosotros creo que hasta hemos olvidado de orar, de tener esa comunión con el Señor, pero en aquellos tiempos nuestros padres, nuestros hermanos y hermanas en Cristo, ellos sí practicaron. Por ejemplo, hay uno de los recuerdos maravillosos y poderosos. Por ejemplo, yo tengo de mi suegro, Manolito Acitimbay, tengo y estoy practicando. Y muchas veces estaba olvidando un poquito, ¿verdad? Es una costumbre sana que tenía mi suegro, que, por ejemplo, en las madrugadas él ya despertaba a las 4 de la mañana, y mucho más cuando tenías visitas, algún familiar estaba visitando, te hacía los cultos de la madrugada. Él cogía su guitarra, llamaba a la esposa, levantaba a las hijas, a los nietos, nietas. Ellos ya tenían que estar ahí a las 5 de la mañana en el cuarto, todos reunidos a orar, a cantar y escuchar la meditación de la palabra.

palabra de Dios. Él siempre vivió con esa sana costumbre de buscar a Dios en las tempranas horas. Como dijo el salmista David, temprano yo te buscaré, temprano yo escucharé su voz. Así como las aves del cielo, tempranito ellos comienzan a cantar. ¿Y quiénes somos nosotros? Decía mi suegrito, que no podemos buscar levantando tempranamente a Dios. Entonces él tenía esa sana costumbre. Espero que mis cuñadas de pronto que están en Bucay sigan con ese legado que nuestro padre nos dejó, ese legado, esa enseñanza de buscar a Dios en todo momento. Y yo sé que mi tía que está en Venezuela, Manuelita Astimbay, ellas sí siguen practicando. Es un legado que no es solamente para la familia, sino para todos los hermanos y hermanas de la comunidad nos dejó con ese legado. Así que ya se nos va el tiempo. Si Dios mediante, mañana seguiré con otra historia de otros hermanos. Estamos haciendo este pequeño, esta pequeña historia, porque hemos organizado un pequeño evento que vamos a hacer el día 30 de agosto, donde vamos a reunirnos hermanos y hermanas que residen en diferentes provincias de mi yacta, de mi comunidad. Vamos a reunirnos acá en la iglesia donde el Señor nos ha bendecido. Por la gracia y la misericordia ya tenemos un lugar propio donde se está levantando la misión evangélica, Iglesia Visión de Dios. Estamos enseñando la palabra de Dios a los niños, a los jóvenes, ya los grandes, ya muchas veces se han hecho corazón duro, no quieren servir. A pesar que están pasando por momentos difíciles, ya no quieren llegar a la iglesia y muchas veces nosotros somos como estorbos que no quieren escuchar la palabra de Dios. Más bien parece que estamos molestando, pero a veces cuando llega el día malo, ahí sí, buscamos del Señor. Por eso la iglesia es tiempo de mirar a los niños, es tiempo de mirar a la juventud, porque allí están los futuros líderes, los futuros diáconos, los futuros pastores, los futuros maestros, quienes llevarán la obra de Dios en Cristo Jesús siempre en el frente, en lo alto. ¿Qué le parece? Entonces, creo que cada hermano o hermana o de diferentes comunidades o de diferentes iglesias tienen una historia que contar, pero el legado es lo mismo, ¿no es cierto? El legado es el mismo que nosotros como padres debemos enseñar la palabra de Dios a nuestros hijos y de esa manera dejar una herencia generacional para que ellos sigan adelante con la obra de Dios. Son exactamente 13 horas con 0 minutos. Muchísimas gracias. Si Dios mediante, regresaré mañana. Mañana será miércoles. Y ahí está Dios. 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Y ahí está Dios. 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Hermano Gregorio Guapi, saludos querido hermano Gregorio Guapi, es el papito de nuestra querida hermana Maribel Guapi también. Un abrazo, Dios bendice a Chunguauki, Iglesia Jesucristo es el Rey. Saludos para Pastor, mi gran amigo, este hermano, se me fue el nombre. Alfredito Guayi, pastor, saludos cordiales. Así que no se olvide, Alfredito, de venir a su programa. Listo, nos fuimos. Muchísimas gracias. 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Gracias, 102.5 FM. Nueva revelación. Si Dios mediante, hasta mañana.

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0: Tan solo demos un paso a la vez con nuestra mirada puesta en Dios y confiemos en Él. Él quiere que dejemos a un lado el obstáculo del temor y que dejemos a un lado el obstáculo de la duda.
1: Bienvenido a En Contacto con el Dr. Charles Stanley. Datos históricos nos revelan que muchos imperios empezaron a destruirse a sí mismos cuando estaban en la cúspide de su prosperidad. La codicia y los excesos, tanto de los gobernantes como de los ciudadanos, los hizo vulnerables y los llevó a la destrucción. La codicia es una de las actitudes que impiden el éxito.
0: ¿Qué hace que las personas fracasen? ¿Cuál es la verdadera razón de su fracaso? Pues de eso mismo quiero hablar en este mensaje, el cual se titula Actitudes que impiden el éxito. Pero, ¿qué nos impide que tengamos éxito en la vida? Pues bien, quiero que vaya, por favor, a Hebreos capítulo 12. No deseo hacer una exposición de todo el pasaje, sino tan solo considerar una frase que es primordial en cuanto a esto de las actitudes que nos impiden el éxito. ¿Cuáles son esas actitudes que nos impiden alcanzar las metas que Dios nos ha ayudado a fijar en nuestra vida? Pues veamos lo que dice en Hebreos capítulo 12, versículos 1 y 2. Por tanto, nosotros también, teniendo en derredor nuestro tan grande nube de testigos, despojémonos de todo peso y del pecado que nos asedia, y corramos con paciencia la carrera que tenemos por delante. Puestos los ojos en Jesús, el autor y consumador de la fe, el cual por el gozo puesto delante de él sufrió la cruz, menospreciando el oprobio, y se sentó a la diestra del trono de Dios. Teniendo eso presente, ¿cuáles son dichas actitudes? Pues bien, la primera de ellas es el temor. El temor es ese sentimiento de inquietud, esa alarma que suena en nuestra vida cuando nos sentimos amenazados, o cuando de repente vemos que somos incapaces de hacer algo, que nos falta capacidad, es decir, inesperadamente nos sentimos incompetentes y entonces algo se activa en nuestro interior. Una de las razones fundamentales por las que las personas no alcanzan las metas que Dios les ha fijado en su vida, fracasando así en lo que podrían haber tenido éxito, es el temor. No obstante, Dios dice en su palabra que no nos ha dado espíritu de cobardía, sino de poder, de amor y de dominio propio. De manera que el temor no proviene de Dios. Pero mire lo que sucede cuando, por ejemplo, usted ocupa un puesto nuevo en su profesión y es sometido a prueba mediante algún proyecto, o cuando Dios pone un desafío delante de usted o una meta por la que usted está orando y pidiendo su dirección y Él le dice: esto es lo que quiero que hagas. Esto es lo que quiero que lleves a cabo. Esto es lo que quiero que emprendas. O esto es lo que quiero que compres, o lo que sea. Pues mire lo que ocurre entonces. Cuando la emoción del temor nos domina, de inmediato se produce en nosotros una perspectiva de fracaso. O sea, en lugar de visualizar la realización y la realidad de aquello, en lugar de vernos a nosotros mismos rodeados de éxito, de repente nos viene una reacción emocional y pensamos: ¡ay, Señor, creo que voy a fracasar! ¡Me parece que no puedo hacerlo! ¿Y si esto es cosa mía? ¿Y si no viene de Dios? Supongamos que me quedo sin reservas en la mitad del camino y sin poder lograrlo. Y supongamos esto, y supongamos lo otro, mire. Lo que pasa cuando empezamos a visualizar nuestro propio fracaso es que tomamos en nuestra propia mente la fotografía que hemos preparado. Fracasé. Esto no dará resultado. Simplemente creo que no soy apto para esto. Lo que ocurre entonces es que hemos puesto en marcha el proceso de nuestro propio fracaso. Piensen esto. En cualquier cosa que Dios nos llame a hacer, a usted y a mí, y en cualquier meta que Él haya puesto delante de nosotros, escuche bien, podemos dirigirnos hacia eso con la promesa de su presencia, la promesa de su poder, de su provisión y la promesa de su protección. Tenemos todo lo que necesitamos. Cada vez que usted y yo vayamos hacia las metas que Dios quiere que nos fijemos, tenemos al gran ayudador, al Espíritu Santo, el cual nos proveerá de cada una de las cosas que necesitemos. La segunda actitud es la duda. Y usted dirá, ¿qué quiere decir con eso? Pues simplemente esto. La duda es ese sentimiento de incertidumbre y de falta de seguridad que usted y yo experimentamos. Pero recuerde que la Escritura dice que el que se acerca a Dios debe creer que existe y que es galardonador de los que le buscan. Hebreos 11:6. Así que yo debo creer en Él, pero si dudo, vea cómo voy a pensar. Bueno, tal vez pueda, tal vez no. Tal vez lo haga, o tal vez no. La persona que duda es muy inestable. Pues Santiago nos advierte en cuanto a esto, y quiero que vaya al capítulo 1 de este libro en Santiago. Usted recordará que él habla aquí de pedirle a Dios sabiduría y dirección, y de algunas otras cosas. Y entonces dice que al pedir sabiduría, usted no debe dudar, ya que será como las aguas del mar que vienen y van. Escuche lo que él dice aquí sobre una persona que hace eso. Versículos 6 al 8 de Santiago, capítulo 1. Pero pida con fe, no dudando nada, porque el que duda es semejante a la onda del mar que es arrastrada por el viento y echada de una parte a otra. Y escuche lo que sigue ahora. No piense, pues, quien tal haga, que recibirá cosa alguna del Señor. No puede esperar el éxito si es alguien que duda. El hombre de doble ánimo, es decir, de doble mente, indeciso, que no espera nada, es inconstante en todos sus caminos. Lo que Santiago ha hecho en un solo versículo es describir para nosotros, escuche bien, la actitud

duda, la persona que vive sumida en la duda, la persona sin éxito, la que es inestable y está emocional y continuamente confundida. Dicha persona no podrá tener éxito. Dios quiere que centremos nuestra atención en Él. Él es el ancla en medio de la tormenta, el ancla cuando el viento ruge, el que nos mantiene serenos y firmes, no importa lo que pase. Ahora bien, cuando Dios fija una meta para su vida, o le da cierto sentido de la orientación, Él ya conoce, fíjese bien, todos los eventos que tendrán lugar desde el instante en que procedió y hasta el momento en que usted alcance esa meta. Él conoce todos los escollos, todos los pasos estrechos, todos los valles por los que usted pasará y todas las tormentas amenazadoras. Él conoce todo y sabe una cosa. Mientras usted avanza, Él ya le ha provisto y también le proveerá de lo que necesite para el siguiente paso que tendrá que dar. Pero mire lo que pasa. Cuando usted y yo damos el paso que Dios quiere que demos, lo que Él hace es prepararnos para el siguiente. El problema es que la gente dice, simplemente no sé lo que va a pasar, no sé cómo saldré bien de todo esto. Tan solo demos un paso a la vez con nuestra mirada puesta en Dios y confiemos en Él. Él quiere que dejemos a un lado el obstáculo del temor y que dejemos a un lado el obstáculo de la duda. Esas cosas no concuerdan con lo que somos y evitarán que usted tenga éxito en todo lo que Dios lo llame a hacer. La tercera actitud es lo que yo llamo excusitis. Y usted dice, ¿qué quiere decir con eso? Verá, ¿qué es la apendicitis? Es un problema, ¿no es cierto? Pues la excusitis es también un problema. ¿Y cómo define usted la excusitis? Es simplemente el hábito de excusarnos, de dar excusas por no hacer lo que Dios nos ha llamado a hacer, o no dar ese primer paso hacia la meta, o lo que sea. Como ve, usted puede venir siempre con una excusa al respecto. Y algunas personas viven de eso. Mire, simplemente no me siento bien. Usted sabe, la culpa la tienen mis padres. Ellos me trataban así cuando era niño. Mire, es que yo no tengo automóvil. No tengo esto, no tengo lo otro, y aquí y allá. Usted siempre puede inventar suficientes excusas como para causarle una depresión nerviosa a cualquiera que le escuche. Eso es en general la excusitis, y es tan antigua como el mismo ser humano. Por ejemplo, ¿quién fue el primero que la utilizó? Adán. ¿Qué dijo él? La mujer que me diste, ella me dio de comer y yo comí. Pobrecito el viejo Adán. Tuvo que echarle la culpa a Dios y luego a su esposa, la excusitis. ¿Y a dónde lo llevó eso? Fuera del paraíso. Hasta ahí lo llevó. A ningún lugar. Pero las excusas no valen. ¿Para qué ir por la vida excusándonos por el fracaso, excusándonos por algunas cosas que creemos que no podemos hacer debido al temor, a la duda, a un concepto propio poco favorable y a todo lo demás? En lugar de ponernos a trabajar duro, salimos con otra excusa. Ocúpese en el desarrollo de sus habilidades o de lo que sea necesario para alcanzar lo que Dios tiene para usted. Porque uno de estos días, por no haber querido hacer eso, usted acabará diciendo, ah, si tan solo hubiera escuchado en aquel momento, si solo hubiera dado ese primer paso. Pero usted no tiene por qué acabar de esa forma. Son muchas las personas que terminan así, después de haber desperdiciado su vida dándole todas esas excusas a Dios. La excusitis es inaceptable a los ojos de Dios, y esta afectará a una persona en cada área de su vida. Y bien, veamos ahora una más de estas actitudes. Se trata de la dilación. La persona que anda con dilaciones es aquella que evita las incomodidades. En otras palabras, esta dice, para evitar esta incomodidad, voy a posponerla.
¿Cómo ve la dilación?

0: es retardar lo que debo hacer hoy para hacerlo mañana, porque me resulta incómodo hacerlo. ¿Sabe lo que uno tiene que hacer? Tiene que dejar a un lado cada semana sus sentimientos en cuanto a muchas cosas. Usted no puede actuar sobre la base de lo que es cómodo o incómodo. Eso es dudar de uno mismo. No creo poder hacerlo, así que lo pospondré. Y bien, eso no quiere decir que en algunos casos no necesitemos la dirección divina porque aún no es el momento oportuno. El problema está en que ese sea su estilo de vida, andar siempre con dilaciones para leer la Biblia, para diezmar de sus entradas y para hacer lo que Dios le ha llamado a hacer. No sé cuántas cosas nos dice Dios, pero es difícil pensar en que nos diga, quiero que hagas esto dentro de 3 años. No, Dios está empeñado en darnos dirección para hoy. Ahora fíjese en esto. Si Él me dice que dé 2 pasos hoy, ¿sabe para qué me prepara? Me prepara para el futuro, para cuando tenga que decidirme. Ahora quiero que des estos otros pasos. Y pueden ser 1, 2, 3, 4 o 5 pasos. Pero ¿sabe lo que hace posible que yo haga eso? Que estuve dispuesto a dar los 2 primeros. Pero si ando con dilaciones en los 2 primeros, ahí está el problema. Y es que muchas personas nunca empiezan en la vida ni siquiera a dirigirse a ninguna meta. Nunca empiezan a hacer lo que Dios quiere que hagan porque no dan el primer paso. Tienen miedo de darlo. Tienen que dar un paso y despojarse de sus temores. Pero usted dice, no puedo despojarme de ellos. Claro que puede. Dios dijo que usted debía despojarse de todas esas cosas que complican su vida y que lo alejan de su camino y de su voluntad. Cuando hablamos de las actitudes que impiden el éxito, nos referimos a las cosas que dificultan la bendición que Dios ya ha preparado para usted y que tiene pensado darle. Y la razón por la que quiero insistir fuertemente en esto es porque no quiero que usted salga perdiendo en la vida. Escuche, si usted sale perdiendo en la vida, es porque así lo ha escogido. Excusas, dilación. ¿Qué sucede con la dilación? Que no se toman entonces algunas decisiones que son muy importantes y perdemos oportunidades fantásticas y hacemos que otras personas caigan en la frustración. Porque existen los límites, las fechas señaladas. ¿Y qué sucede? Que si andamos con dilaciones y no tomamos las decisiones que debemos tomar, esas personas sufren a consecuencia de eso. La dilación es un obstáculo. Ahora, tenemos otra actitud, la avaricia. ¿Y qué es la avaricia? Es esa hambre insaciable. Ese anhelo por tener más de lo que necesito o más de lo que puedo utilizar. La avaricia es una actitud idólatra. O sea, aquí hay algo que está de primero en la vida, que es lo más importante. Tengo que tener más y más y más de eso para poder satisfacer algo en mí que jamás podré satisfacer de ninguna forma. Sin embargo, eso es lo que la gente procura hacer. Esa es la avaricia. Querer siempre tener más. Es por eso que yo paso tanto tiempo hablando acerca de fijarnos metas, de cómo alcanzarlas y del interés que Dios tiene en que tengamos éxito. Pero todo esto no se trata solamente de una serie de advertencias negativas. No son negativas, sino muy positivas. Y si quiero alcanzar las metas que Dios me ha permitido y me ha dirigido a fijar, entonces debo lidiar con esas actitudes naturales que están ahí, tales como el temor, la duda, la dilación, la avaricia y todas esas cosas que pueden desarrollarse naturalmente en la vida de cualquier persona. Y si violamos nuestra conciencia deliberadamente, Entonces renunciamos a nuestro derecho a pedirle a Dios Todopoderoso que utilice su poder soberano para capacitarnos, equiparnos y conducirnos al éxito con respecto a las metas que Él ha fijado para nuestra vida. ¿Aprueba Dios la negligencia? Claro que no. Y bien, ¿de qué hemos hablado aquí? Sencillamente de esto: que Dios tiene una voluntad y un plan para la vida de cada uno de nosotros. Y Él quiere que tengamos éxito en todo lo que nos llame a hacer. Por tanto, Él nos ayudará a establecer las metas que nos ayudarán a triunfar en eso. Pero no solo nos ayudará a establecerlas, sino que también nos capacitará para alcanzarlas. Asimismo, hemos hablado de ciertas actitudes que nos bloquean el camino. Por tanto, usted debe preguntarse lo siguiente: ¿está el temor evitando que yo haga lo que sé que Dios quiere hacer en mi vida? ¿Es acaso la duda uno de mis problemas? ¿Estoy siempre dando excusas? ¿Soy una persona que anda con dilaciones? ¿En lo profundo de mi ser, soy avaro en alguna medida? ¿Forma eso parte de mi pensamiento? ¿Violo mi propia conciencia? ¿Soy tan solo un entrometido? ¿O soy diligente en mi trabajo? Escucha, amable oyente, Dios lo ama y quiere lo mejor para usted. Además, usted y yo tenemos la promesa maravillosa del Espíritu Santo, el cual vive en nosotros, de darnos la capacidad para lograr todo lo que Dios ha dispuesto para nosotros. Mire, al considerar el sendero de sus vidas, las personas sabias pueden identificar cualquier actitud que les impide alcanzar las metas y las cosas mejores que Dios ha establecido para ellas, hacerlas a un lado y avanzar paso a paso hasta convertirse en las personas que Dios quiere que sean y alcanzar las metas que Él ha fijado. ¿Y cuál es la primera decisión? Confiar en Jesucristo como su Salvador personal, pedirle que le perdone sus pecados y decirle que usted rinde su vida a Él y que quiere ver lo que hará en ella a partir de ese momento. Y si usted es una de esas personas que dicen: yo soy salvo, ¿qué debo hacer ahora? ¿Cuál es la siguiente decisión que debo tomar para avanzar hacia el logro de estas metas? Pues debe unirse a una iglesia en algún lugar donde se enseñe y se predique la palabra de Dios. También debe seguir al Señor Jesucristo en cuanto al bautismo. Usted es salvo, pero ha andado con dilaciones con respecto a varios aspectos muy importantes de la vida cristiana. ¿Ya ha procedido a diezmar? Pues necesita empezar a hacerlo. ¿Cuál es el paso siguiente en su vida? Yo jamás le pediría que haga nada excepto que dé el paso siguiente en cualquier cosa que Dios le diga que haga. Si quiere tener éxito, si quiere lo mejor que Dios tiene para usted, dé el paso siguiente. Y délo tan pronto como sea posible.
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0: ¿Qué hizo la muerte del Hijo de Dios? Satisfizo el requerimiento de Dios para tratar con nuestro pecado. Solo

0: Jesucristo podía hacerlo. Solo Él podía morir por nuestros pecados porque solo Él era perfecto. Él dijo, «El alma que pecare esa morirá. La paga del pecado es muerte». ¿Cómo podría un Dios santo declararnos no culpables a nosotros que hemos pecado contra Él? Así es como lo hizo. Dios envió a su Hijo unigénito a la tierra a morir en la cruz. Cristo pagó nuestra deuda por el pecado por completo. Solo el Hijo de Dios perfecto que dio su vida en el Calvario pudo satisfacer los requisitos de Dios. Ahora bien, Él puede decir que ya no somos culpables, pero ¿significa eso que nunca volveremos a pecar? No, significa que hemos sido perdonados por toda la eternidad. Y como creyentes, cuando pecamos y lo ofendemos, vamos a Él y confesamos y nos arrepentimos de nuestros pecados. Dios dice que la sangre de Jesucristo continuamente nos limpia de todo pecado y que aparte de su sangre no hay perdón de pecados. Algunas personas no entienden esta verdad y dicen, ¿por qué hablan tanto de la sangre? Mire, amable oyente, solo por medio del derramamiento de la sangre del Hijo perfecto de Dios fue que se pagó por completo nuestra deuda de pecado. Solo en Jesucristo podemos ser perdonados.
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Saludos cordiales, muy buenas tardes, esta linda tarde, saludándoles a cada uno de ustedes. He venido a compartir de la palabra de Dios. ¿Cómo estamos esta linda tarde? Yo sé que algunos están alegres, algunos están tristes, algunos estamos con lágrimas en los ojos, con muchas cosas, ¿verdad? Y usted me dirá, bueno, ¿y por qué tiene que estar un predicador con lágrimas en los ojos? ¿Por qué tanta tristeza? Puede preguntar, ¿no? Como ustedes lo saben, el Ecuador, gracias a Dios, por el momento está un poquito más, por la misericordia de Dios, está bien por este momento, y sigamos orando, sigamos en la presencia de Dios para que Ecuador no pase como otros países, nos pone triste, nos deja tristes a cada uno de nosotros. ¿Por qué? Porque como ustedes lo saben, acá Venezuela, Colombia, también acá por otros países del mundo están tristes, están en caos, están en terremoto, ¿verdad? Entonces, por esta razón, ¿cómo nosotros no vamos a poner tristes? ¿Cómo nosotros no vamos a estar afligidos, conmovidos, verdad? Porque estamos en momento de clamor y de oración. El tema de esta tarde es clamor y oración. Es el tema. Hoy por hoy, en la actualidad, nosotros tenemos que entregar nuestras vidas a Dios. Entender cómo estamos, los que estamos caminando en los caminos del Señor. A pesar de que estamos caminando muy bien, pero viene cualquier cosa, cualquier obstáculo, cualquier error en la vida, nos quiere apagar. A veces estamos bien, viene cualquier cosa, pero no damos cuenta, pensamos que estamos bien. A veces viene cualquier cosa, nos quiere deprimir, nos quiere descalificar de la identidad, del cristianismo, del evangelio. Las personas que están viendo de afuera nos quieren descalificar, pero no debe ser así. Más yo les animo, les motivo a las personas que ven de afuera. No nos miren a nosotros, sino miremos a Dios en espíritu y en verdad. Y así para seguir adelante, porque

Él es el que nunca falla, nunca se equivoca, nunca fallará tampoco. Entonces les presento a Jesús. Vamos a ver la palabra de Dios. Segunda de Crónicas 7:14. Segunda de Crónicas 7:14. Como algunos de ustedes ya lo saben, algunos siervos y siervas, muchos ya tienen la mente grabadito, pero hay que poner más en práctica. Hay que conmover por nuestra nación, por la gente de Ecuador, de Colombia, de Venezuela, de Japón, que también está en caos, está también en grandes terremotos, todo eso tenemos que orar. A pesar que mi Ecuador o mi familia está bien, no tengo que estar solamente dormido, tengo que solidarizar, tengo que dar la mano, tengo que socializar, tengo que optimizar esa tarea de nosotros. Entonces nosotros como predicadores, como siervos, tenemos que dar las manos los unos a los otros en oración, en diferentes formas. Vamos a ver la palabra de Dios, 2 Crónicas 7:14. Lo leemos en nombre del Padre, del Hijo y con la guía del Espíritu Santo, nos dice: si se humillare mi pueblo sobre el cual mi nombre es invocado, y oraren y buscaren mi rostro, y se convirtieren de sus malos caminos, entonces yo iré desde los cielos y perdonaré sus pecados, sanaré su tierra, dice la palabra de Dios. Entonces aquí nos enseña la palabra de Dios: si se humillare mi pueblo, el pueblo de Dios, escogido de Dios, como estamos, sobre el cual mi nombre es invocado, sobre el pueblo que nos estamos invocando, estamos clamando, estamos predicando, hablando de la verdad, si nosotros tenemos que reconocer, también está hablando directamente a la gente, es que estamos en los caminos del Señor, no a cualquier persona, a pesar que mi pueblo no habla de todas las personas, sino que de sus escogidos, real sacerdocio, nación santa, de eso a nosotros está hablando. Entonces tenemos que estar muy atentos, por favor, y orar y buscar en mi rostro. Nosotros especialmente tenemos que orar, buscar el rostro de Dios, conmovernos, poner tristes con los que están tristes y con los que están alegres, también estar alegres. Algunos están en caos, tenemos que dar la mano, optimizar, por favor. Entonces, eso tenemos que buscar rostro de Dios y convirtieren de sus malos caminos. De los malos caminos, a pesar que nosotros caminamos, buscamos, perseveramos en la presencia de Dios, pero hay unos malos momentos que nos viene, el orgullo, la vanagloria, la altivez o cualquier cosa. A veces entre nosotros empezamos a discutir: esto no debe ser así, esto debe ser así, él no predica bien, no, él no hace bien, creo que lo mío es mejor, muchas cosas en la actualidad está empezando. Eso no debe de haber, como otro día lo vemos del tema. Pecado oculto. Cuidado, caemos en ese error, porque nosotros tenemos que ser serios, sinceros. De repente si alguna cosa por ahí, avisarle a Dios y anda tranquilo, suave, sin hablar mal a nadie. Entonces eso es lo que estamos viendo aquí en esta parte. Entonces oiré desde los cielos y perdonaré sus pecados y sanaré su tierra. Si nosotros avisamos, si nosotros somos sinceros delante de Dios, dice la palabra de Dios, perdonaré sus pecados, pecados míos, pecados de usted, mi estimado pastor, mi estimado siervo, evangelista, misionero, director de alabanzas, mi hermanita integrante en coro, directora de coros, en diferentes partes de los misioneros que andan en mundo entero. También tienes que andar tranquilo nada más, porque a veces he visto a algunos misioneros: no, yo hago lo mejor, ellos no salen, hay que salir a evangelizar, hay que salir a las misiones, si ellos esto no hacen, están mal, han dicho. Somos diferentes formas, tipo de llamado. Por esta razón, los que pasamos aquí adentro, cuidamos la doctrina, oramos por ustedes y trabajamos de mucha forma. Nosotros estabilizamos, cuidamos la doctrina y así pasamos. También pasar en local, en un país, también es muy duro, porque también hay que saber cuidar la doctrina, hay que saber vigilar la iglesia, llevar la sociedad, llevar con la familia, también una parte muy dura. No es que es fácil, bueno, no estamos aquí, vamos a seguir adelante y así nada más, no, no. Más bien, también es trabajoso, entonces, pero igual no quejamos, sí vamos a luchar, porque usted es parte de evangelizar en las misiones, nosotros somos parte de cuidar las iglesias, seguir evangelizando aquí en Ecuador y cuidar liderazgo al estilo de Jesús y seguir. Entonces, esto es nuestra tarea, nuestro deber. Tampoco no estamos así nada más, entonces no digamos nada a nadie. Son sinónimos de partes que usted está trabajando

evangelista es un sinónimo nada más. Entonces yo lidero la iglesia, es un sinónimo nada más. Si usted es pastor internacional, también es la parte de la viña del Señor. No digas que mío es lo mejor, tuyo no es bien, mío es lo más bonito. Ustedes están así nomás, no digamos, porque si usted hace con todo corazón, Dios algún día de premiar, Dios algún día de cuidar, entonces de gana no vayamos entre nosotros, porque aquí dice, si se humillare en mi pueblo. Entonces, si somos pueblo de Dios, nación santa, real escogido, pueblo escogido por Dios, entonces tenemos que estar tranquilos, seguir los unos a los otros, dándonos la mano para crecer juntos, hombro a hombro, y ser sincero, por favor. Así también, entonces nos conmovemos acá con Venezuela, hace unos días atrás, fue momentos duros, momentos de temblar, las mamitas lloraban tras sus hijitos quedaban sin sus papás, sin sus mamás, entonces lloraban, muy triste, ¿no? A pesar que ver de afuera, como que ya nada pasa, así nomás, así como que parece, ¿verdad? Pero uno estar ahí adentro ha de ser más duro. Uno al ver de adentro ha de ser más fuerte. Porque ahorita en la actualidad está pasando Colombia, entonces tenemos que orar por ellos. Yo sé que ellos han de haber fallado, hay muchos pecados como en Ecuador y el mundo entero. No digo que Ecuador ya es santito, no pasa nada, pero debemos reconocer nuestros pecados y seguir adelante. Entonces, Colombia ahorita está pasando momentos difíciles, momentos de tristeza. Oremos por Colombia, oremos por Ecuador, oremos por Venezuela, oremos por Japón, oremos por diferentes partes del país. Y ahí también algunos científicos dicen que Ecuador también está en peligro y a mí me va a quedar hecho pedazos. Pero yo digo, para que no pase esas cosas, nosotros tenemos que ser sinceros, doblar la rodilla, orar a Dios, nada más por la oración, por la sinceridad de usted y de mí. Yo tengo fe que no va a pasar tanto como en otros países de Ecuador, porque Ecuador es escogido, Ecuador es separado por Dios. Si usted y yo somos fuertes en el ámbito espiritual, por amor a usted y por amor a mí, no va a pasar nada. Entonces tengamos fe y confianza en seguridad. Los científicos sí analizan, sí como que nos avisan unos 10 o 20% nada más, pero 80, 85% no va a pasar nada. Tengo fe que desde otra vez algunos dicen, Ecuador está allá mismo, va a pasar estas cosas, Ecuador va a ser hecho pedazo, pero gracias a Dios, Ecuador sigue firme, sigue confiando en el Señor, ¿sabe por qué? Porque usted, estimada sierva y siervo de Dios, está orando, está clamando de todo corazón, y también nosotros no oramos solamente por entre nosotros, también por las personas que están fuera del camino del Señor, como no conocen, ellos algunos están matando, algunos están robando, algunos siguen disparando, algunos siguen haciendo cosas malas, oramos por ellos para que Jesús lo ayude, para que hablen el corazón de ellos también, para que ellos conozcan a Jesús, ese es nuestro deber nada más. Yo creo que no estamos haciendo ninguna cosa mala, oramos por todos ellos, oramos por el trabajo, oramos por el gobierno, y así nuestro deber, nuestra tarea, eso nomás es, mi estimado, mi estimada, amable oyente. Entonces vamos a orar, sin más preámbulos, vamos a orar este tiempo que nos queda, para que Dios escuche. Primero oremos por nuestro Ecuador, luego por los otros países. Por favor, oremos. Si usted está manejando su vehículo, pare un ratito. Si usted está trabajando, espere un ratito. O cualquier actividad que está haciendo, espere un ratito. Vamos a clamar todos juntos, unánimes, todos. Sigamos, cosa que nuestra oración sea escuchada delante del trono celestial. Oremos. Padre eterno, santo Dios. Papá, muchas gracias. Venimos ante ti, oh Dios, con nuestros corazones contrito y humillado, oh Dios. ¿Cómo nos vamos a humillar? ¿Cómo nos vamos a temblar ante ti, oh Dios? Como tu palabra dice, toda rodilla se doblará ante ti, oh Dios. Un día todos vamos a asomar delante de ti. Los que hemos hecho cosas buenas, vamos a demostrar las cosas a través de tu Espíritu, nos va a ayudar, Padre Santísimo. Oh Dios mío, asimismo las personas que no conocían, hoy por hoy predicamos, gritamos, hablamos de la palabra de Dios, escuchan, pero por ahí ya están en los vicios, ya están con los malos amigos, ya están por aquí, por allá, planificando cosas malas. Oh Dios, ten misericordia de ellos, Padre Santísimo. Papá, Dios digno, santo Dios, cuídanos, guíenos, papá. Grande eres, poderoso eres, tú eres dueño de todas las cosas. Tú eres el único poderoso.

eres autor de nuestras vidas. Oramos, Señor mi Dios, en esta linda preciosa tarde, oramos por nuestro Ecuador, papito Dios. Nada es de nosotros, nadie somos nosotros ante ti, oh Dios, solamente somos hombres pecadores, oh Dios. Ten misericordia, cuídenos, papito Dios. Oramos, Señor mi Dios, por todas las iglesias evangélicas, por los pastores, por los misioneros, por los evangelistas, por los siervos, por las siervas, Padre Santísimo, por los salmistas, por los cantantes de Ecuador, Señor mi Dios. Padre digno, santo, perdona nuestros pecados. Señor mi Dios, de repente algún pecado oculto que hay. Padre, límpianos, Señor mi Dios. Límpianos, santifícanos, vivifíquenos. Lávanos con tu para ser como blanca lana ante ti. Límpianos, lávanos con su hisopo, oh Dios. Padre, en tus divinas manos encomendamos. Ayúdanos a reconocer, a pesar que nosotros estamos bien, pero por allí hay algunas fallas, falencias, errores. A veces queremos discutir entre nosotros, por aquí, por allá, que eso que no haya, Padre Santísimo. Solamente ayúdenos a hablar de tu palabra, Señor mi Dios. Nosotros no somos nadie para discutir con alguien, para decir alguna cosa, oh Dios. Padre mío, ten misericordia, papito Dios, más que todo, a los todos que invocamos tu nombre, oh Dios. Si seguimos invocando, seguimos humillados ante ti, tú escucharás, Ecuador. Puede que esté queriendo pasar cualquier cosa, puede que sepan los científicos, pero ellos no saben casi nada, Señor mi Dios. Más solo tú sabes quién podemos entender el corazón de ti, qué tienes para mañana, qué tienes para pasado. Lo único que queremos es ser temerosos ante ti nada más, oh Dios. Señor, santo mi Dios, porque como dice en Deuteronomio 29:29, las cosas secretas pertenecen a Dios y las reveladas son para el hombre, oh Dios Santísima. Por eso tememos y seguimos a ti nada más. Asimismo oramos por las personas que trabajan en el ámbito del socialismo, oh Dios. Más que todo oramos por el gobierno Daniel Noboa, oh Dios. Por todos quienes trabajan, Señor mi Dios. Que sean íntegros, que sean temerosos ante ti, viendo estas cosas que están pasando alrededor de Ecuador, ayúdenos a humillar, ayúdenos a reconocer, oh Dios, santo, santo, eterno Dios, Padre mío. Ten misericordia de los alcaldes, de los prefectos, de los concejales, de las personas que trabajan en municipio aquí en Guayaquil, oh Dios. Oramos también para que te conozcan en espíritu y en verdad por Aquiles Álvarez, oh Dios. Señor mi Dios, a pesar que está pasando momentos duros, pero lo importante que te conozca a ti, eso es lo más importante. Oramos para que conozca a ti en espíritu y en verdad, oh Dios. Oramos también, Señor mi Dios, por los nuevos personales que están queriendo entrar de alcalde de este cantón y diferentes cantones, Padre mío, que no hagan problemas, que no hagan discusiones, que no vayan al rivalismo, papito Dios, sean humildes, íntegros. Si usted lo pone, gracias, si no, pues no pasa nada, oh Dios. Que queden demostrando la identidad cristiana como siervos y siervas predicadores. Que queden tranquilos, oh Dios. Oramos, Señor mi Dios, también por los jóvenes, por las señoritas de este Ecuador. Padre Santísimo, Señor mi Dios, no tienen trabajo, no tienen capital, no tienen dinero, papito Dios. Ellos están pensando salir esta noche a hacer cosas malas al pueblo. Somos entre hermanos, entre ecuatorianos, que no hagan esas cosas, Padre Santísimo. Un día ellos van a rendir cuenta delante de ti, oh Dios, eso que tengan temor. Señor mi Dios, un día va a ser más que ahora, más temblor que ahora, va a ser muy caos. No va a haber ni cómo ni entender, papito Dios. Hoy es el momento, como dice tu palabra, acuérdate, joven, de tu Creador en los días de tu juventud. Que acuerden de ti, que sirvan en espíritu y en verdad. Señor mi Dios, yo creo que no es tan difícil servir a ti. Yo creo que no van a poder, Señor. Algunos dicen, es difícil, no entendemos, no podemos. Por más que hablen, no quieren hacer caso. Algunos siguen fumando, algunos siguen tomando, algunos siguen haciendo fiesta. Papito Dios, ten misericordia. Revélanos con tu santo divino poder para que ellos conozcan a ti. Oramos para que todas las personas de Ecuador sean evangelizados, que conozcan en espíritu y en verdad. Y así vamos a seguir, oh Dios. Padre santo, eterno Dios, cuídenos, Padre. Eterno Dios mío, en esta linda tarde, tus divinas manos encomendamos. Oramos por Colombia, papito Dios. Ahorita este momento de tristeza, de lloro, de lamento, de gritar de rodillas, papito Dios, Señor, tal vez puede ser los últimos tiempos, como tu palabra dice, tiene que cumplir, Padre Santísimo. Si usted todavía no vas a venir, si los pecados han abundado, Padre, ten misericordia, límpianos, Colombia,
Límpianos en Venezuela, cuídanos, protégenos.

protégenos, Padre Santo. Cuídenos, Papito Dios. Ten misericordia en Venezuela. Algunos quedaron sin familia, sin papá, sin mamá, sin casas. Y aún así están viviendo, Padre. Ten misericordia. Ya que tú has dado un poco más de oportunidad a la vida, que sirvan a ti en espíritu y en verdad. Y empiecen a buscar a ti, oh Dios, tanto en Colombia, en Venezuela, en Japón, Padre Santísimo. Que no se olviden de ti, oh Dios. Tú eres el único, tú eres el primero. No hay más en quien confiar, oh Dios. Tú sanarás nuestra tierra, tú cuidarás, Padre Santísimo. Señor, diferentes partes del mundo entero, Padre mío, en tus divinas manos encomendamos, Señor mi Dios, guíenos, protégenos, llévenos en tu amor, en tu gracia, en tu misericordia. Oramos por Radio Emisora Z1 Internacional, oramos también por Radio Estéreo Alausí, oramos Radio Nueva Revelación, oh Dios, oramos por Radio 101.7, oramos por Radio San Gisel, oramos por Radio Estéreo Familiar, oh Dios, por todas las emisoras cristianas, Señor mi Dios, en tus divinas manos encomendamos, ayúdanos a liderar con humildad, con paciencia, con templanza, con mansedumbre, de acuerdo a tu sana doctrina. Padre, en tus divinas manos encomendamos, gracias, tenemos fe, certeza, seguridad, tú escuchaste las oraciones y vamos a seguir clamando a través de radios o a través de estando en nuestras casas, vamos a seguir orando, Papito Dios, favor de tener misericordia de Ecuador, mundo entero. Pero a lo que tú tuviste misericordia, ayúdanos a vivir solamente para usted nada más, oh Dios. En tus divinas manos encomendamos. Gracias por toda tu maravilla, gracias por escuchar las oraciones en el nombre de Jesucristo. Amén.

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Él es fiel y justo para perdonar nuestros pecados, limpiarnos de toda maldad. 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

Mateo 26:41, en la oración de Jesús. Velad y orad para que no entres en tentación. El espíritu a la verdad está dispuesto, pero la carne es débil. 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

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María Otelia Mesa, buenas tardes, bendiciones, mi estimada hermana María Otelia Mesa, fiel seguidor de CT1 Internacional. Muchísimas gracias, que el Señor le bendiga. Mi esposa, hermana, madre ejemplar, ayuda idónea de Teresa Galora Tayupanda, mi hijo Josías Isaac, que el Señor le bendiga, buenas tardes. Sigamos adelante y también... Saludos cordiales a mi pastor Calito Bayahuapi, a mi hermana Matitambo Morales, a toda la familia de mi hermano Emanuel Amar, en Durán, a su mamita, a toda su familia, sigan adelante, sigamos adelante todos juntos, todos los pastores, líderes, evangelistas, sigamos firmes, por favor, porque la palabra de Dios está invocado en nuestros corazones, a través de nuestras bocas, estamos invocando, cuidemos bastante, vayamos adelante, sigamos firmes, pase lo que pase, con más humildad, con más templanza, juntos sigamos, por favor. Gracias y cada uno de ustedes les saluda a todos quienes están escuchando. Que el Señor le bendiga. Buenas tardes.

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1: 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Pocos días después, Ruth le dijo a Noemí, «Déjame ir a recoger espigas. Seguramente los que cosechan en los campos me dejarán seguirlos para recoger las espigas que vayan quedando». Noemí le dijo, «Anda, hija mía». Entonces Ruth se fue a un campo de cebada y comenzó a recoger las espigas que dejaban los trabajadores. Sin saberlo, Ruth tuvo que buena suerte de ir a trabajar en el campo de su familia de Elimelech, el defunto esposo de Noemí. Esa familia se llamaba Boaz y además era muy rico, muy importante en Belén. Ocurrió que ese día Boaz salió de Belén para vigilar el trabajo de sus campos. Cuando llegó al campo, saludó a sus trabajadores. «Que Dios le cuide a todos». Y ellos respondieron, «Que Dios te tenga bendición». Luego Boaz le preguntó al jefe de los trabajadores, «¿Quién es esa muchacha?». Y el jefe le contestó, «Es la muchacha de Moab, que vino con Noemí. Me suplicó que le dejara recoger las espigas que se les cae de los trabajadores. Desde que llegó en la mañana, ha estado trabajando duramente y apenas ahora está tomando un corto descanso en la choza». Boaz le llamó a Ruth y le dijo, «Oye bien lo que te voy a decir. No vayas a recoger espigas en otros campos. Quédate aquí y acompañe a mis trabajadores. Mire bien por dónde van y sígalas. Les ha ordenado a mis trabajadores que no molesten. Cuando tengan sed, ven y toma agua de las tinajas que ellos han llenado». Entonces Ruth, en señal de humillación, se inclinó hasta tocar el suelo con la frente y le preguntó a Boaz, «¿Por qué usted tan amable conmigo? ¿Por qué se preocupa tanto por mí si soy una simple extranjera?». Boaz le contestó, «Ya me han contado todo lo que has hecho por tu suegra después de que murió su esposo. Sé que dejaste a tu familia y a tu país para venir a vivir con nosotros, que somos gente totalmente desconocida para ti. Que Dios te premie por todo lo que has hecho. Que el Dios de Israel, en quien ahora buscas protección, te haga mucho bien». 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
1: 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Estando convencido de esto, que el que en vosotros comenzó la buena obra, la perfeccionará hasta el día de Cristo Jesús. 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
2: Tengo una larga carta que le voy a leer para que usted vea el dilema de esta persona. Dice: señor Palau, soy soltera. Mis padres ya murieron. Tengo una hija de 14 años, la cual adopté cuando ella tenía solo un año de edad. El problema es que al morir mi padre, heredé un negocio que empecé a cuidar minuciosamente. Sin embargo, a pesar de eso, el negocio ha ido decayendo y casi he perdido todo. He recurrido a pastores, sacerdotes, brujos, adivinos, doctrinas orientales y todo solo va peor. Mi padre, cuando se enojaba, me maldecía. Y yo pienso que quizás soy víctima de sus maldiciones. ¿Qué piensa usted? Estoy tan desesperada que he intentado suicidarme varias ocasiones porque pienso que la muerte soluciona todo. Necesito su ayuda. Mi estimada señorita, primero, no sabe cuánto me duele el dilema suyo y me gustaría estar en su país y en su ciudad para poder ayudarle. Pero le voy a contestar con rapidez de la siguiente manera. Primero, la muerte no soluciona nada para una persona en la situación como la suya. Una persona que no tiene a Cristo en el corazón se encuentra con que los problemas empiezan después de la muerte, porque el tormento es mucho peor después de morir que antes de morir aquí en la tierra si uno muere sin Cristo, porque se va a la eterna condenación, al infierno, dice la Biblia. Así que, mi estimada señorita, ya deje de soñar con que el suicidio y la muerte le van a resolver nada. La cosa se pone peor, según la Biblia. Segundo, usted tiene que averiguar cuál es el propósito de su vida, cómo usar sus talentos y examinar si no es hora de que usted venda este negocio para aliviarse y arreglar este asunto y limpiar el problema de una sola vez. No es necesario que usted siga con este negocio toda su vida por el mero hecho de que su padre se lo haya delegado a usted. Tercero, me alegro que haya tenido, digamos, el deseo de buscar consulta, pero creo que usted ha estado consultando equivocadamente. Si usted quiere saber cómo hacer funcionar un negocio, no le vaya a preguntar a un pastor y mucho menos a un brujo o un adivino que lo cura. Usted consulte con un comerciante que es próspero y que sabe lo que está haciendo. Porque para saber prosperar en los negocios, no me venga a preguntar a mí, que no soy comerciante. Yo conozco ciertas cosas de la vida, pero consulte con un comerciante. Segundo, busque asistentes dignos de su negocio, gente que le sepa ayudar. Tercero, haga planes concretos y definidos. Busque objetivos sencillos en su negocio. Busque de hacer unos cuantos pesos para poder sobrevivir unos cuantos días o meses. Pero no procure hacer un gran negocio cuando obviamente usted no tiene el talento de comerciante. En cuarto lugar, yo veo que usted es una persona atormentada y sin duda por eso me escribió. Usted, antes de poder hacer prosperar su negocio, va a tener que entender que no se trata de buscar pastores, sacerdotes, brujos, adivinos o doctrinas orientales, señorita. Usted necesita la paz de Dios, la paz eterna, que le va a dar tranquilidad intelectual y emocional para poder enfrentar sus problemas con tranquilidad y encontrarle una solución objetiva, clara. Usted necesita, en una palabra, a Cristo como Salvador. Necesita la paz de Dios para seguir adelante en la vida en forma cristiana. Pero para su negocio, necesita el consejo de comerciantes. Búsquelos y Dios le va a ayudar para salir adelante bien, bien, bien.
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